0: Bonito viernes, llegó el día cabalístico, pero toda la semana desde el lunes hemos atendido personas de Contepec, Senguio, Irimbo, Tupátaro, personas de Ocampo, personas que han venido a sanar. 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Vamos a ir a la primer llamada.
1: Bueno.
2: Bueno.
1: Cordial saludo, Dios me la bendiga. ¿Primera vez que me llama?
2: Sí, la primera vez.
1: Bueno, hijita, ¿y cómo le ha parecido este programa? ¿Sí le ha gustado?
2: Sí.
1: Bueno, hijita, me alegra bastante. Cuénteme, hijita, ¿cuál es la fecha de nacimiento por la que vamos a consultar en este momento?
2: El 6 de junio del 61.
1: Bueno, 6 de junio del 61.
2: Sí.
1: Hijita, pero esta fecha de nacimiento, al colocarla aquí en la palmistra, en la palma de la mano, me marca que es de un hombre y no es de una mujer. O sea que
2: sí,
1: no es suya. ¿No es suya?
2: Exactamente, es de mi papá.
1: Es de su papá. Bueno, hijita. Es de su papá. ¿Él vive con ustedes o se encuentra afuera? Muy importante saberlo.
2: Él está afuera, vivo lejos de él, con ellos.
1: Bueno, hijita, vemos que en su papá hay una sombra oscura. Colóqueme mucha atención porque estamos viendo y captando una serie de negatividades fuertes sobre su padre. Hijita, vea, en la palmistri vemos que han pasado cosas que le han trastornado la economía, la salud a su padre, cuando no es una cosa, es otra.
2: Así es.
1: Con unos animales que se le empezaron a morir, todo pino y burrún. Arrasó animales, sembrado, la suerte se vino hacia abajo, se dañó todo. Platíqueme usted, hijita, ¿qué es lo que pasa, ciencia cierta, con su padre? Porque mi estudio muestra una sombra, oscuridad y de negatividad. Y si usted llama para saber si su papá tiene una brujería, sí. Y ya me marca acá, hijita, un cajón de madera hecho con un poco de malignidades que está dejado enterrado ahí en ese terreno y es lo que está acabando todo. Pero quiero escuchar, hijita, por parte de usted, con detalles, ¿cómo es la situación?
2: Mira, mi papá se la pasa muy enfermo siempre, todo el tiempo. Y como él vive en un ranchito aquí, muy cerca de donde estoy, entonces, bueno, queda como una hora y media más o menos de donde estoy. Y pues tenía unas gallinas y sus vacas, y todos se le murieron todos. Entonces se puso muy triste, y entonces por eso tengo fe en ustedes que me digan si alguien está haciendo mal mi papá, porque sí, se la pasa muy muy mal.
1: No, hijita, y es normal, pues cuando hay brujería, y más como la que vemos, captamos, lo que hicieron y dejaron ahí fue algo extremadamente maligno. Y cuando hay algo, hijita, que es extremadamente fuerte, lo primero que hace es absorber la energía de la tierra y de lo que está en ella, como lo son los animalitos. Ya habiendo el sacrificio de todos los animales, ya entonces, ¿qué quedan? Las personas. Entonces las personas que están ahí se enferman, se cansan, se debilitan y se mueren, ¿sí? Y así los hijos que hereden esa tierra, y así seguirá y seguirá esa historia de nunca acabar, donde habrá, yo le llamo, un desecho negativo, ¿sí?
2: Ajá,
1: ¿y dónde está albergada? ¿Dónde está contenida? En la tierra. Hijita, necesito que consigan cal y la van a medir ahí en su rancho, ahí con su padre. Él la tiene que hacer, y la tienen que hacer hoy mismo. Agarran y separan en lo que ustedes crean que es el centro de la tierra, ¿sí? Su padre sostendrá el agua bendita. Sí, deben conseguir un litro de agua bendita y mezclarlo en una cubeta de 20 litros de agua. ¿Listo? Él la va a sostener y usted sostendrá la cal, porque usted dice que está a hora y media de ellos. Entonces, si usted no puede, disculpe, se me había olvidado, le pide a la persona que esté allá con él que lo haga. porque si usted se va de aquí para allá, pues se va a demorar siempre un tiempo en llegar, ¿sí? ¿Sí? Y yo necesito que eso se haga hoy a la hora que sea. Se va a parar o le va a explicar a la persona, algún hermano, bueno, a quien lo vaya a hacer, que se pare uno con la cal y el otro con el agua bendita y se paran en lo que creen que es el centro del terreno. Van a contar 15 pasos.
2: Sí.
1: Hacia el frente. ¿Listo?
2: Sí.
1: Cuando cuenten esos 15 pasos hacia el frente, van a marcar con cal el círculo. Van a tirar ahí un polvo, ¿sí? Van a tirar el polvo y sea hijita, le van a colocar después agua bendita. ¿Listo?
2: Ajá, sí.
1: Ya marcaron el punto de inicio, que fueron ahí. De ahí van a contar 10 pasos hacia arriba, 10 pasos hacia atrás, 10 pasos hacia la izquierda, 10 pasos hacia la derecha. En todos estos pasos, cuando llegue al décimo paso, vuelven y colocan punto de cal, punto de agua bendita, punto de cal, punto de agua bendita. ¿Listo? Cuando esté hecha esa cruz, se va a la persona a devolver y se va a parar en cada punto. Son 1, 2, 3, 4 y el punto del centro 5. Y en cada punto van a rezar 10 Padre Nuestros. ¿Listo?
2: Sí.
1: Si su padre en algún momento cuando esté rezando, la persona que esté ahí se desmaya, me llaman a mí para poderle dar la sagrada oración de protección porque pueden ser atacados por la malignidad que hay. Cuando hagan ese trabajo, recogen 10 puños de tierra, porfa, y se vienen para mi templo. Yo aspiro a que eso lo hagan hoy y mañana estén aquí. ¿Oyó?
2: Ah, muy bien, sí.
1: Bueno, hijita, y va a ver que vamos a ayudar a su papá, y va a haber salud, va a haber gozo, va a haber sanación. Y tiene usted el compromiso. Yo aspiro a que en unos 10 días a más tardar, usted ya me esté llamando y me esté dando el testimonio, ¿vale? Si en 10 días ya se cura, si en 10 días ya se curó y se solucionó el problema, me llaman. Pues si no, cuando terminemos el trabajo, me llame y me da las gracias, ¿vale?
2: Sí, está bien.
1: Bueno, hijita, ¿tiene alguna inquietud? No, o todo quedó solucionado.
2: Sí, está bien.
1: Bueno, hijita, entonces Dios y la Virgen me la bendiga. Cuídese.
2: Sí, gracias, igual.
0: Bueno, hermanitos, se acaba el tiempo y es viernes. 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Que Dios y la Virgen me los bendiga.
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1: ¿Qué tal? Buenas tardes, queridos radioescuchas de esta radiodifusora en Ciudad Hidalgo y en nuestra comunidad de Marabatío. Los invito para que juntos hagamos la reflexión de este día. Del Evangelio según San Lucas. En aquel tiempo, los fariseos y los escribas le preguntaron a Jesús: ¿por qué los discípulos de Juan ayunan con frecuencia y hacen oración igual que los discípulos de los fariseos, y los tuyos, en cambio, comen y beben? Jesús les contestó: ¿acaso pueden ustedes obligar a los invitados a una boda a que ayunen mientras el esposo está con ellos? Vendrá un día en que les quitan al esposo y entonces sí ayunarán. Les dijo también una parábola: nadie rompe un vestido nuevo para remendar uno viejo, porque echa a perder el nuevo, y al vestido viejo no le queda el remiendo de nuevo. Nadie echa vino nuevo en odres viejos, porque el vino nuevo revienta los odres, y entonces el vino se tira y los odres se echan a perder. El vino nuevo hay que echarlo en odres nuevos, y así se conserva el vino y los odres. Y nadie, acabando de beber un vino viejo, acepta uno nuevo, pues dice, el añejo es mejor. Palabra del Señor. Pues bien, queridos radioescuchas, miren, los fariseos, según muestra este evangelio del día de hoy, pues eran capaces de ayunar sin tristeza, sin motivo. ¿Por qué? Porque ayunaban porque estaba mandado ayunar. Y este modo de obrar es sumamente peligroso, porque se ayuna sin razón, se reza a veces sin razón, y es posible estar viviendo también una vida sin razón. ¿Por qué hago las cosas? Pues porque me lo mandan. ¿Por qué hago esto? ¿Por qué me lo piden? ¿Por qué cumplo esto? Pues porque me toca hacerlo. Pero no encontramos una razón suficiente para hacer las cosas. Y a lo mejor vamos por la vida viviendo sin sentido, sin una razón, sin un por qué estar haciendo las cosas. Cristo sorprende a estos que practican sin motivo su religión, recordándoles que todo tiene en realidad su causa y su motivo, y que si lo necesitan, si lo que necesitan es una buena causa para estar tristes y ayunar, esa causa vendrá pronto con la partida del novio, es decir, con la partida del mismo Cristo. Por eso, queridos hermanos, no es fácil para nosotros entender este evangelio, pero tenemos que entender que el ayunar de Cristo es vivir sin religión, vivir sin sentido nuestra fe. Estás ayunando sin sentido. Cuando Cristo está cerca de nosotros, cuando Cristo camina junto a nosotros, cuando Cristo nos acompaña siempre en la vida diaria. Por eso hoy, lejos de ayunar, de vivir sin sentido, tenemos que ayunar, ¿sí?, de esas cosas que no tienen valor y que Cristo Jesús les da un valor. Es un razonamiento puro y hermoso el que hoy nos presenta Cristo Jesús. Si toda la alegría es Cristo, y si Él mismo es la buena noticia para todos los pueblos, queridos hermanos, no hay tristeza mayor que perder a Cristo Jesús. Es difícil entender cómo vemos personas que vamos por la vida, buscamos a Cristo un momentito y después perdemos la alegría de Cristo Jesús. Perdemos la alegría de caminar junto a Él, de ir con Cristo Jesús, ¿verdad? Por eso no hay ayuno más lógico que el de aquellos que se viven privados del pan bajado del cielo. Por eso, cuando tú dejas de comulgar, cuando tú dejas de recibir a Cristo Jesús, es un ayuno sin sentido, porque el sentido más pleno de nuestra vida es Cristo Jesús. Queridos hermanos, ojalá que no perdamos la comunión, que no perdamos la presencia de Cristo en nuestra vida, que no perdamos el poder convivir con Él, estar cerca de Él. Porque el día que lo perdamos, habremos perdido nuestra fe, nuestra razón, habremos perdido el sentido de las cosas. Que Dios los bendiga a todos, que tengan bonita tarde. Soy el padre José Luis de la parroquia de San Pedro Apóstol de Uripitío. Que Dios me los bendiga y la bendición de Dios Todopoderoso, Padre, Hijo y Espíritu Santo, descienda sobre ustedes, permanezca para siempre. Buenas tardes a todos.
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2: 7:01 p.m.
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1: ¿Qué tal, amigos de Marbatío? Yo soy Chuy Morales y estas son las noticias. A través de los emblemáticos productos Boing, Michoacán y la cooperativa Pascual llevarán al alma de México a todo el país mediante una amplia estrategia de promoción turística que difundirá la riqueza cultural, natural y los principales atractivos de la entidad. La Secretaría de Turismo de Michoacán, la SECTUR, en conjunto con la cooperativa y la Asociación de Hoteles y Moteles del Estado de Michoacán, firmó un acuerdo de colaboración que contempla estampar la imagen del estado no solo en los empaques de los jugos y refrescos, sino también en camiones repartidores, refrigeradores y puntos de exhibición distribuidos a nivel nacional. Por medio de las redes sociales, el periodista Billy Melun explicó que es la primera vez que el Pentágono informa de la frecuencia con la que se está utilizando su tecnología de la lucha contra sistemas de aeronaves no tripuladas, incluidos sofisticados láseres, para derribar los drones de los cárteles que intentan infiltrarse en territorio estadounidense. El periodista explicó que cada derribo de dron fue coordinado previamente con el ejército mexicano y las autoridades fronterizas. El vocero del Pentágono recalcó que Estados Unidos está empleando tecnología defensiva contra drones para proteger a su personal y las operaciones de seguridad fronteriza frente a las amenazas de drones vinculados a los cárteles mexicanos. Estas acciones se coordinan estrechamente con el ejército mexicano y las autoridades fronterizas para garantizar la seguridad y evitar conflictos en ambos lados de la frontera. La Casa Blanca lanzó una página web que reúne 5 videojuegos de estética retro que recrean algunas de las políticas del presidente Donald Trump y en los que los usuarios pueden construir un muro fronterizo o perseguir a personas que intentan cruzar la frontera. Una versión inspirada en el Tetris, en la que el jugador debe levantar un muro para proteger la frontera de la horda que se aproxima, según la descripción oficial. También Rio Room, basada en la mecánica del tradicional Scan o la serpiente, propone patrullar la frontera a lo largo del Río Grande y detener a personas que intentan cruzar. Estas aparecen contabilizadas como deportadas al completar la partida. La política alimentaria también tiene su propio juego. Se llama Línea de Suministro. El usuario debe retirar de una cadena de suministro los alimentos que no cumplen los criterios de la iniciativa Hagamos que Estados Unidos vuelva a ser saludable, impulsada por la administración Trump. Hasta aquí la información, le invito a quedarse en la programación musical del 88.3 en Marbatío. Yo soy Chuy Morales, más adelante tendré más para usted.
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0: 7 de la tarde con 21 minutos.
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0: 7 de la tarde con 41 minutos.
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1: 8 de la noche con 4 minutos. 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

0: 8 de la noche con 19 minutos.
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0: 8 de la noche con 38 minutos.
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9 de la noche con Un Minuto. 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
1: Salud. Mi carnal Edwin Cass.
2: Mi carnalito era Darceo.

0: 9 de la noche con 18 minutos.
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10 de la noche con 2 minutos. 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

0: 10 de la noche con 19 minutos.
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10 de la noche con 38 minutos. www.radios

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Señor mío y Dios mío, al terminar esta jornada, te doy gracias por regalarme este momento de serenidad, de paz y de consuelo. Tú sabes cómo ha estado mi día, sabes de los dolores, de los miedos, de las inseguridades, de los problemas, de los ataques, de todo lo que he vivido hoy. Y por eso, sabes que necesito de tu ternura y de tu amor para recuperarme y tener fuerzas para seguir adelante. Pero también sabes de todas las cosas buenas que me pasan, los triunfos, las fiestas, las caricias, las personas que amo. Y por eso, sabes que necesito ser agradecido para valorar cada una de estas manifestaciones. Por eso en esta noche te suplico que me des un corazón capaz de valorar cada una de las situaciones que me das, saber amar a las personas que están a mi lado. Dame fuerza para estar presto a cada una de las batallas que mañana tengo que enfrentar.

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0: Es la 1:00 a.m. en punto. 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

Madrugadores, es la 1:00 a.m. con 20 minutos. 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

madrugadores, es la 1:00 a.m. con 40 minutos. 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

Son las 2 de la mañana con 19 minutos. 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

Son las 3 de la mañana con 2 minutos. 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

0: Son las 3 de la mañana con 18 minutos. 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

Son las 3 de la mañana con 39 minutos.

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0: Son las 4 de la mañana con 21 minutos.
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0: Padre nuestro que estás en el cielo, santificado sea tu nombre. Venga a nosotros tu reino, hágase tu voluntad, así en la tierra como en el cielo. Danos hoy nuestro pan de cada día, perdona nuestras ofensas, así como también nosotros perdonamos a quienes nos ofenden. No nos dejes caer en tentación, y líbranos del mal. Amén.
1: Dios te salve, María, llena eres de gracia, el Señor es contigo, bendita tú eres entre todas las mujeres, y bendito es el fruto de tu vientre, Jesús. Santa María, Madre de Dios, ruega por nosotros pecadores, ahora y en la hora de nuestra muerte. Amén. Cuando María ruega, todo se obtiene, nada se niega.
0: Gloria al Padre, gloria al Hijo y gloria al Espíritu Santo. Como era en un principio, ahora y siempre, por los siglos de los siglos. Amén.
2: Son las 5 de la mañana con 4 minutos. 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
2: ¿Qué quiere decirle usted a las personas que la escuchan en este momento?
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5: Son las 6:00 a.m. con 3 minutos.

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6: Son las 6 de la mañana con 22 minutos.

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1: ¿Qué tal, amigos de Marbatío y Ciudad Hidalgo? Yo soy Chuy Morales y hoy es sábado 5 de septiembre del 2026. Es el Día Internacional de la Mujer Indígena. Hoy en el Santoral felicitamos a todas las Teresa y a todos los Bertinos. Es el día 248 del año y faltan 117 días para terminar el 2026. El dólar se cotiza en 16 pesos con 89 centavos. En Marbatío hay una probabilidad de lluvia del 9%. La máxima será de 26 grados, la mínima de 12. En Ciudad Hidalgo hay un 24%. De probabilidad de lluvia, la máxima estará de 25 grados, la mínima de 12. Y estas son las noticias. A través de los emblemáticos productos Boing Michoacán y la cooperativa Pascual, llevarán al alma de México a todo el país mediante una amplia estrategia de promoción turística que difundirá la riqueza cultural, natural y los principales atractivos de la entidad. La Secretaría de Turismo de Michoacán, la SECTUR, en conjunto con la cooperativa y la Asociación de Hoteles y Moteles del Estado de Michoacán, firmó un acuerdo de colaboración que contempla estampar la imagen del estado no solo en los empaques de los jugos y refrescos, sino también en camiones repartidores, refrigeradores y puntos de exhibición distribuidos a nivel nacional. Por medio de las redes sociales, el periodista Billy Melun explicó que es la primera vez que el Pentágono informa de la frecuencia con la que se está utilizando su tecnología de la lucha contra sistemas de aeronaves no tripuladas, incluidos sofisticados láseres, para derribar los drones de los cárteles que intentan infiltrarse en territorio estadounidense. El periodista explicó que cada derribo de dron fue coordinado previamente con el ejército mexicano y las autoridades fronterizas. El vocero del Pentágono recalcó que Estados Unidos está empleando tecnología defensiva contra drones para proteger a su personal y las operaciones de seguridad fronteriza frente a las amenazas de drones vinculados a los cárteles mexicanos. Estas acciones se coordinan estrechamente con el ejército mexicano y las autoridades fronterizas para garantizar la seguridad y evitar conflictos en ambos lados de la frontera. La Casa Blanca lanzó una página web que reúne 5 videojuegos de estética retro que recrean algunas de las políticas del presidente Donald Trump y en los que los usuarios pueden construir un muro fronterizo o perseguir a personas que intentan cruzar la frontera. Una versión inspirada en el Tetris, en la que el jugador debe levantar un muro para proteger la frontera de la horda que se aproxima, según la descripción oficial. También Rio Room, basada en la mecánica del tradicional Scan o la serpiente, propone patrullar la frontera a lo largo del Río Grande y detener a personas que intentan cruzar. Estas aparecen contabilizadas como deportadas al completar la partida. La política alimentaria también tiene su propio juego. Se llama línea de suministro. El usuario debe retirar de una cadena de suministro los alimentos que no cumplen los criterios de la iniciativa. Hagamos que Estados Unidos vuelva a ser saludable, impulsada por la administración Trump. Hasta aquí la información. Le invito a quedarse en la programación musical del 91.9 en Ciudad Hidalgo y del 88.3 en Marabatío. Yo soy Chuy Morales, más adelante tendré más para usted.
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4: Son las 7 de la mañana con 4 minutos. 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
1: Son las 7 de la mañana con 40 minutos.
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5: Son las 8 de la mañana con 5 minutos.
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2: Son las 8 de la mañana con 20 minutos. 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
2: Hija, ¿cuál es?

0: Gracias a Dios ya regresó con nosotros sano y salvo. 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
0: Que busquen ayuda, que no se quede nada más así. 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
3: Son las 8 de la mañana con 43 minutos. 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
1: ¿Qué tal, amigos de Marbatío y Ciudad Hidalgo? Yo soy Chuy Morales y hoy es sábado 5 de septiembre del 2026. Es el Día Internacional de la Mujer Indígena. Hoy en el Santoral felicitamos a todas las Teresa y a todos los Bertinos. Es el día 248 del año y faltan 117 días para terminar el 2026. El dólar se cotiza en 16 pesos con 89 centavos. En Marbatío hay una probabilidad de lluvia del 9%. La máxima será de 26 grados, la mínima de 12. En Ciudad Hidalgo hay un 24%. De probabilidad de lluvia, la máxima estará de 25 grados, la mínima de 12. Y estas son las noticias. A través de los emblemáticos productos Boing, Michoacán y la cooperativa Pascual llevarán al alma de México a todo el país mediante una amplia estrategia de promoción turística que difundirá la riqueza cultural, natural y los principales atractivos de la entidad. La Secretaría de Turismo de Michoacán, la SECTUR, en conjunto con la cooperativa y la Asociación de Hoteles y Moteles del Estado de Michoacán, firmó un acuerdo de colaboración que contempla estampar la imagen del estado no solo en los empaques de los jugos y refrescos, sino también en camiones repartidores, refrigeradores y puntos de exhibición distribuidos a nivel nacional. Por medio de las redes sociales, el periodista Billy Melun explicó que es la primera vez que el Pentágono informa de la frecuencia con la que se está utilizando su tecnología de la lucha contra sistemas de aeronaves no tripuladas, incluidos sofisticados láseres, para derribar los drones de los cárteles que intentan infiltrarse en territorio estadounidense. El periodista explicó que cada derribo de dron fue coordinado previamente con el ejército mexicano y las autoridades fronterizas. El vocero del Pentágono recalcó que Estados Unidos está empleando tecnología defensiva contra drones para proteger a su personal y las operaciones de seguridad fronteriza frente a las amenazas de drones vinculados a los cárteles mexicanos. Estas acciones se coordinan estrechamente con el ejército mexicano y las autoridades fronterizas para garantizar la seguridad y evitar conflictos en ambos lados de la frontera. La Casa Blanca lanzó una página web que reúne 5 videojuegos de estética retro que recrean algunas de las políticas del presidente Donald Trump y en los que los usuarios pueden construir un muro fronterizo o perseguir a personas que intentan cruzar la frontera. Una versión inspirada en el Tetris, en la que el jugador debe levantar un muro para proteger la frontera de la horda que se aproxima, según la descripción oficial. También Rio Room, basada en la mecánica del tradicional Scan o la serpiente, propone patrullar la frontera a lo largo del Río Grande y detener a personas que intentan cruzar. Estas aparecen contabilizadas como deportadas al completar la partida. La política alimentaria también tiene su propio juego. Se llama línea de suministro. El usuario debe retirar de una cadena de suministro los alimentos que no cumplen los criterios de la iniciativa. Hagamos que Estados Unidos vuelva a ser saludable, impulsada por la administración Trump. Hasta aquí la información. Le invito a quedarse en la programación musical del 91.9 en Ciudad Hidalgo y del 88.3 en Marabatío. Yo soy Chuy Morales. Más adelante tendré más para usted.
0: Este fue un avance informativo con Chuy Morales. 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
1: Nomás, disculpen.
2: Buenos días, primazos, amigos rumberos, ¿cómo estamos? Buenos días.
3: ¿Qué tal, amigo, amigo Choco, hombre? Bueno, pues andamos aquí bien conectados en el último jalón, amigo.
2: El último jalón de Radio Sensitiva.
3: Oye, amigo, ¿cómo te fue? Si hubo mañanero, no hubo mañanero.
2: Si hubo mañanero, repetimos, amigo, dos veces.
3: Dos veces.
2: Nomás para que veas de qué lado más caliguana, primazo. Dos panecitos, dos cafés. Y mira, uno viene feliz y contento y recargado, primo.
3: Híjole, qué envidia, Choco.
2: ¿Y tú no, amigo?
3: No, Choco, no.
2: No me digas eso.
3: No hubo mañanero. Tiene días que ya no hay mañanero.
2: Años.
3: Es que estamos a dieta.
2: Meses. No, está bien, amigo. Qué bueno, hay que hacer dieta, primo. Oye, pues vamos a comenzar con el último jalón de la semana. Hoy es donde se raya, hoy es donde se sale a rumbear, amigo rumbero.
3: Hay que irnos a rumbear al rato,
2: compa. ¿A dónde quieran irnos a rumbear, amigo?
3: Al rato hay varias opciones, compa Choco.
2: A ver, dime,
3: al rato vamos a estar sus amigos de Sistema Rumbero y sus amigos de Sonido Éxtasis allá en la Nopalera. Para que se jalen todos. Precios baratísimos, accesibles.
2: Esa voz me agrada.
3: Y el mejor desorden.
2: Chidote, entonces.
3: Chidotote.
2: Hoy, como todas las noches, ¿qué se hace, primo?
4: Lo mismo que hacemos todas las noches, Pinky. Tratar de conquistar al mundo.
2: Exactamente, hoy se conquista el mundo, amigo rumbero. Vamos a comenzar con las moviditas de Radio Sensitiva, primazo.
3: ¿Qué va, compa Choco? Vámonos con unas moviditas para entrar en ambiente, compadre. Para toda esa gente que anda ya trabajando.
2: Eso, para toda esa tropa que se levantó temprano y anda tras la chuleta, primo. Ya falta menos para salir. Vámonos por las chelas, primazo, para empezar a agarrar calor. La peligrosa Grupo Ego 9 con 15.
3: Vámonos con la peligrosa porque al rato nos...

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0: ¡Vámonos, primazo! Amigo Rumbero, ¿cómo andamos el día de hoy, amigo?
1: Amigo Choco.
0: ¿Cómo te levantaste, primo?
1: Al puro millón, al 88.3 y bien sobrados.
0: Lo
1: bien,
0: que le
1: bien
0: sigue.
1: Pasados, compadre.
0: Oye, amigo, pues vamos a comenzar con los invitados que tenemos el día de hoy.
1: Tenemos muchos invitados.
0: Tenemos muchos invitados el día de hoy, por supuesto. Vámonos con el primero porque está con nosotros, primazo, amigo Rumbero. Tú no estás para saberlo ni yo para contarlo, pero se encuentra el día de hoy con nosotros, primo. 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
0: 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Ustedes digan, porque luego me dicen, Pimo Choco, ponme esta canción porque para motivarnos, a ver, ahora sí que estamos en viva voz, ¿qué rolita les vamos a complacer?
2: Pues la de, una de Grupo Egon.
0: Una de Grupo Egon, ¿cuál de todas?
2: Movidita, pues una bien movidita.
0: Una bien movidita claro para tirar
2: sí.
0: ahora.
2: Sí.
0: 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Vámonos con algo de Grupo Egon, vámonos con algo sabroso, algo movido. Algo bien guapachoso para empezar a tirar aura. Amigo, ya que estamos hablando de a tirar aura, amigo, ¿ah? Ya está con nosotros nuestro invitado especial, primo.
1: Tenemos invitado especial, ya ¿Sí? viene, ya está por aquí con nosotros en cabina. En un ratitito más lo vamos a mandar al aire, va a estar con nosotros totalmente en vivo.
0: Bueno,
1: va a
0: tirarlos,
1: ya lo tenemos.
0: Va a echar los prohibidos, va a sacar los prohibidos, va a sacar el aura, nos va a poner más de buenas, primazo. Bueno, no vamos a decir quién hasta que regresemos del corte.
1: De la rolita que vamos a
0: mandar. De la rolita, exactamente. Vámonos con la yaquecita Grupo Egon. Son las 9 de la mañana con
1: 32 minutos.
0: Esa voz me agrada, primo.
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1: ¡Ey, primazos! ¡Estamos de regreso, primo! Amigo rumero, ¿cómo andamos, primo?
2: Llegó la hora chidotota del programa, compa Choco.
1: Llegó la hora chidotota, ¿por qué, amigo?
2: ¿Quién tenemos aquí, compadre?
1: Amigos, el día de hoy, como ya lo habíamos anunciado a través de las redes sociales, se encuentra con nosotros el buen amigo. No, viene a farmar ahora, amigo. Viene a dejar sus buenas vibras, por supuesto, a las cabinas de Radio Sensitiva. Ya los puedes checar a través de
2: las redes sociales.
1: A través de la página de Facebook. Métete rapidísimo porque tú ya lo puedes ver, lo puedes observar, tocar, ¿no? Porque ya acá nuestra buena amiga Ana ya lo apartó. Así que ni modillo, ni modillo, ya no se puede. Ahí para todas mis comadres de casita, sí, ya no se puede. Vino. Tú lo estás viendo y ya sabes de quién estoy hablando, pero a través del 88.3 de tu radio FM, pues todavía no lo sabes. Y yo lo voy a presentar con todos los honores el día de hoy. Se encuentra con nosotros el buen amigo Monais. ¡Buenos días, amigo Monais! ¿Cómo andamos, amigo?
3: Hola, buenos días. Gracias por la invitación aquí en la 88.3 FM con mucha aura.
1: Amigo Monais, oye, ¿desde cuándo te intentábamos conseguir? No te encontrábamos, no te veíamos. No, nada, amigo, como toda una gran estrella, como ya lo eres, amigo de Marabatío y sus alrededores, amigo, no te encontrábamos. Gracias por darte la oportunidad de estar aquí con nosotros el día de hoy, pues metiéndole farmear toda el aura el día de hoy, amigo Monais. ¿Cómo te sientes, amigo?
3: Algo nervioso, pero ahorita echamos todo el aura que se pueda.
1: ¡Esa voz me agrada! ¡Esa voz me agrada! Amigo, pues ahora sí, como decía mi abuelo, vamos a comenzar por el principio, amigo. Claro. Platícanos el día de hoy, amigo Monais. Bueno, pues ya muy conocido en las redes sociales, TikTok, Facebook, andas rolando por todos lados, farmeando ahora, amigo. Oye, pues todos te conocemos como el señor del Monais, o el Monais. Yo te conozco personalmente desde hace muchos años como el amigo Monais. Pero platícanos un poquito tu nombre completo, amigo. Dinos para que toda la tropa, bueno, pues, ¿cuál es tu nombre de pila, amigo?
3: Yo me llamo Francisco Dávila Cruz.
1: Francisco Dávila.
3: Cuando les digo, oye, ¿cómo te llamas? No, pues Francisco, y al otro día me dicen, hola, Monais. Pues, ¿para qué les digo mi nombre? Si me van a poner buenas videos.
1: ¿Qué dices, primo? ¿Qué dices? No, para que les digo mi nombre y al final me terminé diciendo, Monais.
3: Sí, ya tengo mucho tiempo trabajando. Ahora el 8 de voy a cumplir 20 años trabajando, 20 laborando años. En
1: el Monais. Oye, amigo, literalmente, bueno, pues tú comenzaste inaugurando, ¿verdad? Cuando llegó Monais a Marabatío.
3: Exacto.
1: Tú llegaste y fuiste uno de los primeros y ahí te quedaste, amigo.
3: Sí, ahí me quedé.
1: Oye, amigo, bueno, pues felicidades por tu chamba. Yo te conozco desde hace aproximadamente como 12 años, amigo.
3: Sí.
1: De Monais, la verdad, desde hace muchos años. Y siempre, pues, igual te hemos dicho al amigo Monais, mejor conocido como... Su nombre de pila es Francisco, ¿eh?
2: Ajá,
1: Francisco. Pero Monais, pero creo que mejor le vamos a poner el nombre de pila, le vamos a poner Monais.
3: Sí, porque de todas maneras me van a decir.
2: Ya se hizo famoso.
1: Y oye, su apodo, amigo, le vamos a poner
2: oye,
1: Francisco.
2: Oye, Choco, yo tengo esa duda. A ver. Amigo, ¿te acuerdas con cuál video fue con el que te hiciste viral? ¿Cuál fue ese video que te lanzó la fama, amigo?
3: Mira, me acuerdo que allí en la Plaza del Taco estaban haciendo como tipo zumba o algo así.
1: ¿Orale?
3: Y pues me intenté, dije, pues vamos a ver allí qué. Y ya después, cuando ya acabó, pues ya luego me dijeron, oye, eres bien famoso. Le digo, pero ¿por qué famoso? Mira, tienes tantos seguidores, así ya,
2: Vistas
3: y todo eso subió rápido. Y le digo, a ver, y ya me dijo la señora

0: a Lola García, fue la que sacó ese video.
1: La señora de la farmacia.
0: Ajá, esa mera.
1: ¡Ándale! Sí,
0: un saludo para ella y saludotes. Muchas gracias. Y a su nieto que siempre me compra una vez allí. Un saludito.
1: Eso. Ese fue el primer video que tú te hiciste viral. Ajá. Te hiciste conocido, amigo.
0: Ajá. Y ya luego después, cuando sacaron eso de que cuando jugó México, ya me pusieron allí con una playera de México y que Cocu y de varios memes, ya sabes.
1: Varios memazos.
0: Sí. Oye, amigo. Y ya luego después, pues, me dijeron, oye, ¿por qué no abres tú una cuenta de TikTok y tú haces tus videos? Le digo, pues, estaría bien, digo. Dije, pero pues, no creo que haga eso, pero dije, pues vamos a intentarlo.
1: Ok, ¿y cómo te ha funcionado?
0: No, pues re bien. Pues porque ahorita ya ni me la creo yo.
1: ¿No te la crees?
0: No, porque pues, ahorita me dicen, oye, un autógrafo, ¿me puedo sacar una foto con usted? Y Aura y todos los niños de la escuela.
1: Sí,
0: saludos, oye, a todos esos de las escuelas ahí.
1: A través de las redes sociales te hemos visto por todos lados. Eres viral, no en Marabatío, eres viral literalmente a nivel nacional. Te hemos visto que has salido en las páginas de noticias. Uh-huh. Te hemos visto que has salido en las páginas de grandes influencers con millones de vistas, millones de followers, millones de seguidores. Has estado, bueno, saliste con los amigos de ADN, los ADN, que son unos influencers muy conocidos.
0: Sí.
1: Y fuiste como fuiste ese parteaguas para tirar Aura, amigo, porque tú fuiste esa parte donde Marabatío representó con el amigo del Bonais. ¿Cómo te sentiste cuando tú te viste en las grandes plataformas digitales?
0: Pues me sentí, pues no sé, como te digo, no me la creo, ¿verdad? Pero pues ya. Me sentí bien, pues, es muy bonito, pues, de que en la calle te digan, hola, Bonais, armear Aura y todo eso, o una foto, y pues, me da, pues, satisfacción.
1: Satisfacción. Pues, ¿originario, amigo Bonais, de aquí de Marabatío?
0: No, yo soy del Estado de México, pero me crié mucho aquí en Marabatío, desde aquí es donde empecé desde los 8 años, más o menos, allí en la comunidad de Guapamacátaro, ahí es donde...
1: ¿Dónde eres? Ajá, amigo, bueno, pues si eres más, pero, pues, marabatiense que del estado, pues, amigo.
0: Sí, ya, más bien.
1: ¡Órale!
0: Ya se me quitó lo chilango.
1: Oye, hablábamos justamente de los orígenes, amigo, del Bonais. Comenzaste en esto del Bonais, amigo, hace 20 años. Ahorita, pues, ya eres una celebridad, pues, a nivel nacional, literalmente, literal, literal, literal, amigo. Oye, los autógrafos, las fotografías, los videos, los saludos que tú ya empiezas a enviar. Mucha gente ya sabes que ahorita empieza con que no, pues ya empiezo a tener fama, ya los empiezo a cobrar. Amigo, tú en esta parte yo siempre te he visto muy, muy humilde, muy sencillo, amigo. Tú le sigues metiendo flow, le sigues, no, mira, aquí me compras un Bonais y te doy una foto.
0: No, sí, pues me compran ahí Bonais.
2: Claro que sí, amigo Choco. Mencionabas que es nacional, compadre. Estamos cruzando ya fronteras aquí en las redes sociales. Nos están mandando saludos desde Milwaukee, Wisconsin, para el bello Marabatío, para el amigo Bonais. Amigo Bonais,
0: saludo, manda un saludo para allá, para Milwaukee, a todos allá los que están allá en Estados Unidos.
1: Órale, va que amigo, va. Amigo, farmeamos Aura el día de hoy, primo. El día de hoy farmeamos Aura. ¿Y tú qué piensas esto de farmear Aura, amigo? ¿Cómo se te dio? ¿Tú llegaste de invitado? ¿Fuiste el invitado principal? ¿O tú pasaste y dijiste... yo aquí voy a farmear ahora?
0: Lo que pasa que ahí los seguidores ahí me comentaron, oye, vamos a farmear un aura. Pues yo no sabía qué era okay. Eso. Entonces vi un video donde estaba, creo que en Morelia, que empezaron a hacer eso. Y dije, más o menos tengo una idea así. Entonces ya me invitaron, oye, van a hacer un, ¿cómo se llama? Un evento, pues, para farmear. Y me invitaron, ve, dice. Y ahí te compramos todos los Bonais, sí. De hecho, sí me los compraron todos.
1: ¡Eso!
0: Y ya, y pues ya dije, pues vamos a echarle aquí. Y ya la imaginación, la creatividad, dije, pues órale. Y ahora, pues ya me gustó, pues ya luego, pues gané. Pues,
1: sí, ya. Oye, a mí, es que no ganaste por poquito, te los llevaste de calle, amigo, sí. Literal. Esos prohibidos, amigo. Oye, vamos a farmear Aura, ¿te parecería chidote si farmemos Aura el día de hoy con un cumbión bien locochón, amigo?
0: Claro.
1: ¡Órale, primo! Vétete rapidísimo al 88.3 en Facebook. Porque el buen amigo Bonais va a farmear ahora el día de hoy, primazos. Hoy no más, hoy no más, hoy no más. Sácate los prohibidos, amigo Bonais. ¡Echate un pasito! Sí, sí, sí. Eso, amigo del Bonais. ¡Eh! ¡Eh! ¡Eh!

0: el aplauso para el amigo Morán.
1: ¡Fuerte el aplauso!
0: Amigo Bonais, muchísimas gracias, no, hombre. Oye, te aventaste, farmaste ahora como los grandes, primazo, amigo Bonais.
1: Oye, se la sabe, se la sabe el amigo Bonais.
0: Se la sabe, Pachoco. Se la sabe, amigo.
1: Se la sabe. Los cumbiones bien locos con Pachoco.
0: Amigo, mira, por aquí, atrás de cabinas, está con nosotros, atrás de bambalinas, está con nosotros el buen amigo Alegre, amigo.
1: Ajá.
0: ¿Y qué les parece si lo invitamos para la fiesta de la radio, amigos? Yo digo que sí, le invitamos para la fiesta de la radio.
1: ¿La fiesta de la radio?
0: Sí, la fiesta de la radio. Yo creo que te vamos a invitar, amigo. No, no te vamos a invitar. Ya estás
1: ya
0: invitadísimo.
1: Estás invitado,
0: amigo, a la fiesta de la radio, primazo. Oye, pues se va a llevar a cabo. Todavía no tenemos fecha, pero es en diciembre, amigo. Ah, y vas a estar invitadísimo, amigo. Primera fila, vas a estar con nosotros. Porque ahora sí vamos a poder farmear ahora todos. Todo el Team Sensitiva vamos a poder farmear ahora contigo,
1: ya
0: amigo.
1: Ya nos vamos a poner a practicar, compañero.
0: Sí, yo sí.
1: Fíjate, amigo, el flow que trae, compañero.
0: Sí, la neta es que sí. No. Yo sí le voy a meter empeño, amigo, porque eso no es fácil, amigo.
1: No es fácil.
0: Mira, el amigo Rubero nomás está hablando y ya se cansó.
1: Me cansé nomás de verlo, compañero.
0: ¿Qué pasó, amigo?
1: Trae ese flow, esa energía, ese Choco Power, dijera, amigo Choco.
0: Todo es todo el Choco Power, primazo. Oye, amigo Francisco. Bueno, mejor conocido como el Bonais, amigo. Oye, muchas felicidades. Lo haces excelente. Se siente esa vibra única de ti, amigo Bonais, esa vibra que te transmite, pues, que tú puedes transmitir a través del baile, amigo. Oye, ¿por qué decidiste bailar, amigo? ¿Por qué no a lo mejor decidiste cantar? A lo mejor decidiste recitar un poema, hacer videos virales de otra manera. ¿Por qué el baile, amigo?
2: Porque eso traigo desde muy pequeño, pues, me gusta el baile.
0: El baile es lo tuyo.
2: Ajá.
0: Es tu forma,
2: sí,
0: de expresarte.
2: Porque siempre íbamos a los bailes, allá a los ranchos, a todo. Y pues me gustó, pues me gusta mucho la música.
0: Oye, amigo, platícanos una anécdota de algún baile que tú recuerdes, que digas, no, hombre, me aventé unos prohibidos y me salió tal anécdota. Algo bonito, algo chistoso, algo tremendo, no sé, algo que tú recuerdes de un baile.
2: Pues ya hace mucho tiempo. Ya hace mucho tiempo cuando iba a los bailes por allá, a Tupátaro, todo eso, cuando estaba un sonido, no me acuerdo cómo se llama, sonido...
1: Ah, el buen amigo, así. Sonido amistoso, a lo mejor.
2: Exactamente.
0: ¿Éralo?
2: A eso íbamos. No, pues ahí pues empezábamos, ahí así. Me gustaba mucho cómo tocaban ellos y ya lo pedía canciones para bailar, no, pues ya... Y ya todos aplaudiendo y toda la cosa.
0: Y tú
2: ya,
0: tirando los prohibidos.
2: Sí, yo ya desde allí ya...
0: Oye, amigo, pero ¿cómo se era el transporte de tu casa hasta Tupátaro? ¿Caminando? ¿Cómo era?
2: Nos íbamos a veces en caballo, a veces caminando. O nos echaban ray. Casi siempre toda la bola.
0: El chiste era ir a bailar.
2: Sí, de ahí de Palo Seco, ahí nos íbamos para allá, nos juntábamos. Primero platicábamos, oye, ¿a qué horas vamos a irnos? No, pues a las 5 para llegar allá.
0: Para llegar nochecita ya.
2: Nochecito o algo así.
0: ¡Órale! Oye, qué padre, qué bonitas. Pues el chiste era echar cotorreo, sí. Echar baile.
2: Sí, luego cansábamos los caballos y luego, pues, pero por allá los amarrábamos y ya comían.
0: los caballos comiendo.
2: Aunque me acuerdo que una vez me llevé una yegua.
0: Ajá.
2: Y pero mi papá decía, no, tienes que llevarte esa yegua así porque mañana tiene que trabajar.
0: Ok.
2: Y pues me fui a, pues no lo obedecí y me llevé el caballo hasta a una boda. Allá en... ¿Cómo se llama? La Nopalera.
0: Ok.
2: No, pues le puse una bien jarra ahí.
0: Y ajá.
2: Y pues no sé, pero ya luego cuando era de regreso, porque ya estaba tomado, me subieron al caballo, pues dice, ya vete, estás bien borracho. No, pues yo nomás me acuerdo que nomás me agarré así. Ya cuando acordé, ya estaba ahí en mi casa.
0: Como los gatos, como sí, regresaste, no supiste.
2: No supe, ya hasta cuando recordé, ya era bien de madrugada.
0: ¡Ah! Sí,
2: y todavía arriba del caballo, no, pues se olvidará, salió mi papá y me puso una friega que de veras.
0: Aparte de la que ya traía.
2: Sí, ya. Ya estiro que hasta se me quitó la cruda. Y,
0: no, oye, amigo, esas anécdotas son las que literalmente quedan para, pues, a la historia, ¿verdad?
2: Sí.
0: Más que nada con lo que estás viviendo ahorita que eres viral. Amigo Francisco, él es el amigo Francisco, mejor conocido en la región y a nivel nacional como... El Bonais.
1: El Bonais.
0: O el señor del Bonais. Amigos, pues mándale saludos a toda la tropa, a todos tus fans, a todos tus seguidores, a toda la gente que te ha apoyado.
2: Sí, un saludo ahí para todos los seguidores, a todos los radioescuchas que están ahorita escuchando la radio, ahí en la Plaza del Taco, a todos los que están ahí almorzando, buen provecho, a todos los comerciantes que son como yo, pues, que estamos trabajando a diario.
1: Claro que sí, bueno, ellos. Pues, amigo, seguimos con esto de El Aura. Amigo, bueno, pues tú que ya te la sabes, pásanos la recomendación, amigo. ¿Cómo se forma El Aura? ¿De dónde sale? ¿Cómo es ese rollo?
2: ¡Újule! Sale de la creatividad, sale del corazón, sale eso.
0: Échate un pasito así sentado, amigo, un pasito de farmear Aura. Así sentadito, así como estás.
1: Amigo Choco,
0: ¿sí sabe lo que dijo?
1: Amigo Choco,
0: no, la juventud.
1: ¿Tú te la sabes?
0: Sí, la juventud, estamos hablando ya como tú ya estás Betabel, amigo, ya. Ya estás como el abono, ya te reclama la tierra, primo, ya. No como el amigo Bonais y tu servilleta, sí. Primo.
2: Ya
0: casi, échate otro pasito.
2: Ya casi es bienestar.
0: Ya.
2: Ya va a cobrar.
1: Ojalá que así fuera, amigo. Ojalá.
0: Aprenda a nosotros todavía somos Rita Cetina, amigo. Tú ya eres otro flow. Amigo, échate otro pasito, el de acá.
1: ¿Qué hubo? Este para el amigo Nice. Amigo Choco. A ver, responde.
0: A ver, ahora yo me voy a aventar.
1: Venga, el amigo Choco.
0: Un pasito de el 6-7.
1: ¿Qué hubo? Venga, amigo. A ver, venga.
2: Palomazo.
0: Ahí está. El palomazo. Ahí te va. La poderosa de las águilas, mira. Ahí te va, mira.
2: Ahí va el otro.
1: Ahí va el otro. Venga.
0: El tope del chivo. No, ya. Me doy.
1: Hay que prepararnos, amigo, para la fiesta de la radio.
0: Para la fiesta de la radio. Chido. Ahí vamos a hacer. Vamos a farmear ahora todo el Team Sensitivo, amigo, contigo. Gracias. Amigo, muchísimas gracias por haber estado con nosotros. Compartir un poquito de tu vida, porque la gente conoce, pues, al personaje del Bonais, pero no conoce a la persona que lleva por nombre Francisco. Amigo, muchísimas gracias. Eres en verdad una excelente persona desde que pues hace varios años que te conozco, amigo. Siempre has sido la misma persona y con esto, pues volvemos a recalcar que estamos haciendo famosos a la persona correcta, amigo Bonais. Sí. Muchas felicidades, amigo. Gracias. Mándale saludos a alguien más que se te haya pasado por ahí, porque por acá el buen amigo Mao de las Donas nos dijo, le dice al amigo Paco que no se olvide de mí.
2: Ah, claro, un saludo para él. Y también saludos para Jackie Mora.
0: ¡Órale!
2: Que vende allí ¿cómo se llama?
0: Cosas góticas, cosas ándale, así. Sí. Afuera de él, Vancomer, ¿verdad?
2: Sí, a todos los que están escuchando. Allá en Palo Seco, Santa Elena, todo alrededor que están escuchando. Escuchen a los seguidores más que nada.
0: Perfecto.
2: Que son los que hacen.
0: Perfecto, amigo.
2: Y también, ¿para qué más? También traje un obsequio de...
1: Un obsequio, de amigo. Ajá,
2: a ver. Es Bonais, para ustedes, de ahí de parte de la patrona ahí de la empresa.
0: Pues mándale saludos.
2: De Naomi Mora. No, Luna, perdón.
0: Naomi Luna.
2: Ajá.
0: Ella es...
2: Viene siendo como la franquicia.
0: La franquicia de Bonais de Marabatío. Le mandamos un saludo a Naomi Luna.
2: Naomi Luna,
0: muchísimas gracias por el detalle que nos trajiste. Muchísimas gracias. Amigo Romero.
1: Claro que sí, amigo Bonais. Bueno, pues, ¿dónde te ubicas, amigo? Promociona al Bonais, ¿de qué precio
0: ¿dónde
1: tiene?
0: ¿Dónde va a estar? ¿Cómo va a estar
1: el rollo?
2: ¿Dónde se ubica? Tenemos de a 7 y de a 10, ahorita lo que tenemos.
1: Ah, ya.
2: Ando, pues, en varios lugares ahí.
1: Pero normalmente, ¿dónde lo puede encontrar la gente?
2: Centro,
1: ya
2: centro,
1: sea para que vayan a comprarle Bonais o...
2: En la Plaza del Taco, La Purísima, en la iglesia ahorita. Pues, como es sábado, pues, luego hay fiestas y eso, pues, ahí estamos, ahí en la iglesia, vale.
0: Perfecto. Oye, pues te encuentras, al buen amigo lo encuentras principalmente en las escuelas del centro de Marabatío, en la Plaza del Taco, en la Purísima. Ahí donde lo veas, pídele una foto. Por supuesto, cómprale su Bonais al buen amigo Francisco. Cómprale por ahí su producto. Y pídele la fotito, ¿por qué no? También, porque en serio que después te vas a arrepentir, ¿sí, un amigo Bonais?
2: Sí, luego me voy para Europa y luego...
0: ¡Eso es exactamente! Exactamente, por eso dijimos, no hay que traer al amigo Bonais, porque un día de esto se nos pierde, se nos hace famoso y ya no lo volvemos a ver.
1: Ya no lo volvemos a ver.
0: Que Dios quiera, amigo Bonais, así como vas, Dios quiera, en serio te va a ir de maravilla, te deseamos lo mejor.
2: Muchas gracias.
0: Esta es tu casa, Radio Sensitiva. Y te deseamos todo el éxito del mundo y que Diosito te siga bendiciendo, primazo.
2: Sí, muchas gracias. Gracias por la invitación.
0: Espero que te la hayas disfrutado. Espero que te la hayas pasado bien, amigo. Y esta es tu casa cuando... Pues aquí estamos para lo que ocupes, amigo.
2: Sí, muchas gracias. Aquí pura mucha aura lo que queda.
0: ¡Eso! Amigos, vamos a un pequeño corte comercial. Él fue nuestro buen amigo Francisco, mejor conocido como El Bonais. Vámonos, regresamos. Son las 10 de la mañana con 6 minutos.
2: Adiós.
0: Seguimos contigo. Adiós.
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1: ¡Primosos! ¡Vámonos con la mañana sonidera de Radio Sensitiva!
2: ¡Vamos, amigo Choco! ¡Vamos a dar inicio con la mañana sonidera, compadre!
1: ¡Claro que sí! ¡Vamos con la mañana sonidera del día de hoy, primazo! ¡Vámonos con estas cumbias bien locochonas en la mañana sonidera! ¡Mándame tu mensaje, primazo! ¡Al 447-107-7723!
2: ¡Chame ya tu mensaje, hombre!
1: ¡Vamos iniciando, compa Choco! ¡Venga ese sabor!
2: ¡Puro

0: Estamos en vivo desde las cabinas de Radio 68.
1: Amigos, ¿para qué?
0: Comandante, me puedes pasar una canción de Grupo Cadenas. Sea.

muy buenos días. Buenos días. Mándanos saludos para el Éxtasis Sonido Rumbero. De parte de Sonido Imaginación. Para toda la gente del puerto. Mándame tu mensaje y dime a quién vamos a saludar en esta mañana sonidera.

amigo alegre, al señor Paul, a la señora Conchita, saludazo. Venga, saludos también, nos dicen acá de este lado, saludos para toda la gente de Santa Elena, toda la gente de Chabuco, saludos. Saludos a todos los amigos de la Ruta Roja, los amigos de la Ruta Amarilla, toda la gente que nos escucha en el colectivo. ¡Claro que sí! ¡Claro que sí! ¡Comandante Choco! Mandamos solo para mi hermano Mónica López, hasta Califa, que mañana estará de cumpleaños.

Venga, acá de este lado la gente de San Pedro Tarima, Tarimadome, municipio de Conte, ya reportándose el saludazo. Como dijo la Pantera Rosa, ya llegó Rayos Sensitivos.

más, hoy no más. 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Hay que comer más plátano, rumbero. Amigos locutores, andamos haciendo la limpieza en casa. Ya los 88.3. Mándale saludos a mi hermana Karina Teresa Sandra. Y cada uno de sus familiares. ¡Órale!

Chico, tu amigo homie, ponme la cumbia, bendita culpa, para una ingrata. Saludos para el amigo Uriel Pilar, Uriel Pilar, que hoy es su cumpleaños. Saludos, muchas felicidades. Saludotes para toda la banda de sonidera de Para la Laguna Seca. Que la calle La Chacla, Chacla sin tacón. Saludos para la familia de la Luz Cruz, la familia Bernal, la familia Gervasio. Saludazos ya reportándose con nosotros. ¡Súbele, jefita, que ya llegó la mera, mera, mera petacera! Claro que sí, saludos para la familia Quintana, hasta San Ramón con la cumbia, el dueño de tu amor, porfa, gracias. ¡Súbale, que pasa! ¡Súbale, que pasa! Escuchas la mañana sonidera. Dice compa Choco, amigo comandante de la rumba, solo para mi hermana Olga, mi cuñado Leonardo Rojas, que saque las cápsulas de caguama.

Me puedes mandar saludos para toda la familia García González, la gente que te escucha desde José Soto. Saludos desde la Ciudad de México. Bendiciones para mi amiga Delia. ¡Saludotes, primo!

0: Saludos para Sonido Marbella, Sonido Michoacán. Saludos para el Charlo. Hasta San Juan Yurécono. Saludos para mi jefe que anda trabajando.
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0: Chocom. Ponte la canción de la guaracha sabrosona. Saludos para San Miguel.
1: ¡Venga ese sabor! ¡Venga ese sabor!
0: ¡Buenos días, Rumbero Choco! ¡Saludos para la juez del Cristo del Chirimoyo, para arriba, para el Pato y para Rafa!
1: ¡Gracias!
0: ¡Saludotes para el amigo Pato!

0: chiquilla.
1: ¡Ay!
2: ¡Ay!
0: Saludos para la famosa motora Totungareo Michoacán. El famoso Femio Puro Fresero de Coraza. ¡Saludotes! Primazo, así llegamos a, y culminamos el día de hoy esta
2: mañana solidera.
0: ¡Ya!

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0: Vámonos con más, primos, vámonos, claro que sí. Oigan, gracias a toda esa gente bonita que se ha puesto en contacto con nosotros, que nos mandó sus saludotes de la mañana sonidera, nombre, pura cumbia andina, sabrosa, guapachosa, para motivarnos en nuestro fin de semana, amigo rumbero. Claro, amigo rumbero, sí. ¿Qué se hace hoy, amigo?
1: Ya te la sabes, compa Choco, ¿qué se hace?
2: Lo mismo que hacemos todas las noches, Pinky, tratar de conquistar al mundo.
1: Oh, yo pensé que iba a decir, lo mismo que hacemos todos los fines de semana, irnos al peluche rojo. Oye, Choco, ¿no escuchaste? Dime. Ayer que me marcaron, compadre.
0: No, amigo, ¿qué te dijeron? ¿Qué te dijeron, amigo?
1: Era voz de una muchacha, compadre.
0: Ajá, ¿y qué te dijeron?
1: Yo la mandé al aire. Bueno. Y empieza una muchacha.
0: Hola, ¿conoces a quién sabe qué?
1: ¿Sí? ¿Debes tú en el peluche rojo? La neta.
0: No, pero me han marcado que dicen que si no conozco a un tal Chris. Kevin López, no sé qué.
1: Ah, caray. Kevin López yo no soy.
0: Bueno, tú, vamos a mandar otra PMP.
1: Choco.
0: Tenemos saludos, amigo.
1: Estás mintiendo.
0: ¿Por qué estoy mintiendo?
1: Porque en el peluche rojo yo no me llamo Kevin.
0: Ah, te llamas rumbero.
1: No. Me llamo de otro nombre, no
0: ¿cómo te voy a decir,
1: pero me llamo de otro nombre.
0: Hay que investigarlo, pásame por ahí la información del amigo rumbero. Vámonos, saludos a Chamitos Lights, el del camión de herradura de plata 1001, ¡órale! Y de parte del amiguito, de parte del Bonai, saludos a todos los que escuchan la radio sensitiva. Dice, saludos a todos mis amigos y seguidores, a todos los que me conocen de parte del amigo Monais, puro aura. Eso es lo que nos dejó el amigo, pues saludos para toda esa gente bonita que lo ve en sus videos, que lo ve pues vendiendo su producto del Monais, que lo encuentras por ahí en el centro, en el primer cuadro de Marabatío, ahí encuentras al amigo Monais. Si lo ves, pídele foto, autógrafo, pídele todo porque ya es una celebridad del amigo Monais.
1: Son gratis.
0: El todo es gratis. No como el amigo Romero.
1: Bueno, pero no vayas a ir nada más a sacarte la foto, sí, y no le compres ni un
0: Monais. No le compres un Monais. Sí. Es más, una bolsa.
1: Una bolsa, sí.
0: Una bolsa, ¿por qué no? Una bolsa. ¿Cuánto puede ser? ¿Qué cuesta una bolsa de Monais?
1: ¿Cuánto?
0: Jenny, la Lupita TikTok, que vende sus saludos en 200 pesos.
1: Ah, caray.
0: Que tú no le compres un Monais que cuesta 7 pesos al amigo Monais.
1: Oh, ya te iba a decir que yo no los vendo en 500.
0: No. Sí, me refiero a que el amigo Monais, los saludos, las fotos son gratis.
1: Oye, amigo Choco, me sorprende la humildad del amigo Monais.
0: Sí, siempre con los pies en la tierra, siempre, el amigo Monais. Siempre el amigo Monais. Sí, es una buena persona el amigo Monais.
1: En la cima de la fama.
0: La anda pegando
1: y bien
0: con todo.
1: Humilde, compadre. Bien,
0: el amigo,
1: bien
0: claro que sí, el amigo
1: Monais. La humildad Monais. Siempre por delante.
0: ¿Cómo debe de?
1: Como debe de.
0: Dice, muy buenos días, primo Choco. Muy buenos días, primos. ¿Cómo amanecieron? ¿Nosotros? Bien. Frescos como una lechuga. Lechuga como una fresca o como era. Pero así amanecimos, primazo.
1: Sin voz, pero ahí andamos.
0: Ah, el amigo rumbero sin voz. Pero ahí anda el amigo rumbero. Un poco malitos. Y sí, es cierto que el amigo Juan Valdés se agarró puente desde el jueves. El amigo.
1: Oye, que el lunes es día del trabajo.
0: Sí, ayer.
1: Y que vamos a doblar turno.
0: Porque pero allá en la Unión Americana, aquí no, aquí es en mayo.
1: Ya me iba asustado, dije, ¿a poco de plano sí vamos a doblar turno?
0: No, allá en la Unión Americana.
1: ¿En la Unión Americana?
0: El amigo Juan Valdés desde el jueves anda en...
1: Fíjate cómo es el amigo Juan, fíjate nada más cómo es. Que va...
0: Ajá, que va a chambear, va a todo, hacer todo el flow. Ajá, exactamente. Dice para acá... Dice, nos faltan 3 días, no voy a pedir canción, una chulada a todos los radioescuchas, sin miedo al compa José, saludos y un bebé saludo. Cuídense y bendiciones. ¿Qué amigo te volvieron a marcar del peluche
1: rojo?
0: Otra vez
1: el peluche rojo, compadre, dije... ahí mencionan a un tal Juan.
0: Juan. ¡Ah! ¡Amigo Juan! ¿Qué pasó, amigo Juan?
1: Ahí mencionan a un tal Juan. No, no coincide el apellido, pero dice que Juan.
0: Pero un tal Juan. Juan. A mí
1: ¿quién
0: que me
1: de aquí
0: Juan?
1: Sí, cambiaré el nombre, Choco.
0: Por Juan, no sé.
1: Oigan,
0: no, compadre, no sé, pasen a pagar el peluche rojo.
1: Ya pasen a pagar el peluche rojo, compa, neta.
0: Imagínate. Vámonos con música, vámonos para toda esa gente bonita que hoy está en la construcción. Espérenme, esa no era, chico, no la de sábado.
1: ¿Cuál?
0: Vámonos con esta canción que se llama, se
1: titula... Vámonos de fiesta esta noche.
0: Vámonos de fiesta esta noche. No, vámonos con...
1: ¿Eso no?
0: No.
1: Ah,
0: vámonos con una que...
1: ¿Qué rollo
0: para
1: contigo,
0: toda esa gente,
1: compadre,
0: chula que está en la mera chamba para que se siga
1: eso
0: motivando?
1: Hoy tengo ganas.
0: ¡Ay, ay, ay! ¡Súbele, compa Chocón!
1: ¡Son las 10:40!
0: ¡40 minutos!
1: ¡Esa voz me agrada!

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1: ¡Así es, primazos! ¡El último jalón! ¡Saque las chelas, primazo!
2: Oh, ahora sí, ¿eh? Ahora sí.

0: algo me echaron porque ya me dio sed de la mala, primo. ¡Ay! Vámonos entonces con más. A ver qué flow, qué pato cuacuac. Vámonos con sus mensajes. Gracias, amigo Choco, amigo Rumbero. Quisiera que me pusieras una canción de Ponzoña Musical. Dice, soy el homie, gracias. Órale. Dice, muy buenos días, mándale un saludo para Mai, Manuelito y Yeshua. Saludos para mis amigos del radio. Saludos para toda la gente de Los Artones. Saludos para la familia Malagón de parte de Agustín Malagón. Lo escuchamos en Chicago. Y ponte una cumbia bien chida y saca las chelas, primo.
1: Ahora sí, ahora sí. Algo me echaron, Algo me echaron.
2: Primo, saca la chela, primo.
0: Algo me echaron. Que ya es sábado, mira. Ya no escupo. ¡Y! Vámonos con buena música para empezar a agarrar garganta, gargantúa. Y empezar a... ¿cómo se dice, chicos? Para empezar a agarrar garganta. Para las frías del ratito. Exactamente, primazos. Ustedes sí se la saben. ¡Vámonos, primos! Para que empiecen a sacar las chelas. ¡Ay, ay, ay! Las 10 de la mañana con 54 minutos.

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1: ¿Qué tal, amigos de Marabatío? Yo soy Chuy Morales y estas son las noticias. Las plataformas de inteligencia artificial sufrieron este jueves una caída a nivel global. De acuerdo con esta plataforma que monitorea este tipo de incidentes, miles de usuarios han reportado interrupciones en el servicio de los chatbots en más de 70 países. La presidenta de México, Claudia Sheinbaum, abrió este jueves la posibilidad de que el expresidente colombiano Gustavo Petro regrese al país para participar en conferencias en un instituto académico y de investigación después de la reunión que ambos sostuvieron días antes en Palacio Nacional. La mandataria señaló que durante la visita de Petro este miércoles en su residencia oficial, ambos conversaron sobre el libro que prepara el expresidente colombiano titulado El Capital en el Siglo XXI. Economía política de la crisis climática, en el que reflexiona sobre la influencia externa en procesos electorales y el impacto de la inteligencia artificial. El vicealmirante Manuel Roberto Farías Laguna envió una nueva carta a la presidenta Claudia Sheinbaum en la que pide su intervención en el caso en su contra por huachicol fiscal. Escrita a mano, la misiva sostiene que el secretario de Marina del almirante Raimundo Pedro Morales sigue negando información solicitada como el acto de investigación por medio de la Fiscalía General de la República y determinada en audiencia por un juez de control. De acuerdo con el vicealmirante, la información reservada por la Marina por razones de seguridad nacional dejaría al descubierto a quienes orquestaron esta farsa, queriéndolo utilizar como chivo expiatorio. Hasta aquí la información, le invito a quedarse en la programación musical del 88.3 en Marabatío. Yo soy Chuy Morales, más adelante tendré más para usted.
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0: Estamos de regreso con todos ustedes en este, en esta mañana sabrosa, rica, deliciosa. En esta mañana, ¿cómo lo podemos decir, amigo rumbero? Una mañana...
1: Una mañana de muchas
0: calurosas
1: visitas,
0: amigo Choco,
1: aquí en la radio.
0: Muchas visitas, sí. Estuvo con nosotros en la mañana Cortina de Cero Baez.
1: Ajá.
0: Estuvo...
1: El Bonais.
0: Nuestro buen amigo el Bonais, que viene a farmear aura, primo.
1: Que
0: nos
1: sí.
0: dejó sus buenas vibras el amigo Bonais.
1: Su flow y todo ese rollo, ¿eh?
0: Exactamente.
1: ¿Y ahora qué tenemos?
0: Está con nosotros, Choco. Bueno, pues para que nos platiquen sobre el mes patrio, sobre los eventos culturales, sociales que se estarán llevando a cabo en nuestro municipio, pues a lo largo de este mes de septiembre por las fiestas patrias. Está con nosotros, bueno, pues el representante de esta parte. Encargado, ¿verdad? De las fiestas patrias, amigo. Bueno, ajá, que nos va a venir a decir, pues que mañana comienza el pego de bando. ¿Cómo estamos? Muy buenos días.
2: Hola, buenos días, amigos, ¿cómo están?
0: No, hombre, andamos al 88.3 y lo que le sigue pasaditas. Oiga, pues platíquenos un poquito sobre que mañana comienzan, pues ya las festividades de las fiestas patrias.
2: Así es, amigo. El H Ayuntamiento tiene preparado para el municipio un programa. Completamente de todo tipo. Tenemos desde culturales, sociales, hasta pues nuestro estelar.
0: Estelar.
1: Vámonos despacio.
0: Dijo Jack el Destripador, vámonos por partes. Oigan, pues platíquenos un poquito. Mañana comienza, ¿quieres comenzar el pego de bando?
2: A las 10 de la mañana, amigo, los vamos a estar esperando en la presidencia, en el Palacio Municipal. Ahí van a estar en el doctor Mario, su esposa, regidores e invitados especiales para iniciar con este pego de bando donde se va a publicitar y van a empezar a ver todos los artistas y los eventos que tenemos preparados.
0: Perfecto. Mañana, 10 de la mañana.
2: 10 de la mañana.
0: Comenzará el pego de bando donde pues nuestros representantes municipales estarán por ahí, el doctor por supuesto con su esposa, familia, todos los regidores estarán haciendo esta pega de bando. Oigan, pues comenzamos mañana 10 de la mañana el recorrido por las calles, me imagino.
2: Exactamente, por ahí va a haber algo de música y de todo para que se vayan a acompañarnos.
0: Eso, comenzamos entonces mañana 10 de la mañana pega de bando. ¿Qué sigue después del pego de bando en los siguientes días?
2: Y no, de ahí nos vamos a ir hasta el día 13.
0: Va.
2: El día 13 tenemos dos eventos, tenemos en la mañana pues esta parte cultural, conmemorando la batalla del castillo de Chapultepec, el acto cívico, y en la tarde está súper padre porque tenemos el Festival Internacional de Danza Folclórica, nos acompaña Colombia y nos acompaña Bolivia, al igual que México, entonces por ahí también vamos a tener cositas preparadas.
0: ¿Eso cómo se llevará a cabo?
2: Vamos a llevar a cabo desde un curso para las personas que les encanta el folclore en el municipio. Vamos a llevar un desfile también aquí de danza por las principales calles y cerramos en el Teatro Morelos con el evento estelar. Obviamente, tú sabes que una de las cosas que el doctor Mario ha buscado siempre es que sean las cosas gratis. Entonces, perfecto, todos los eventos que tenemos preparados son completamente gratis y pues cerramos en el Teatro Morelos con la presentación de artistas pues tanto internacionales como nacionales.
0: Perfecto. Ok, el día 13, pues estará con nosotros Colombia. ¿Qué otro país?
2: Dinamarca.
0: ¡Dinamarca! Amigo, hay que ir, amigo.
1: Amigo Choco, nos vamos a ir, compadre.
0: Tenemos que ir.
1: No tenía planes, pensaba ya dejar la rumba a la fiesta, pero se viene la fiesta, Choco.
0: Se viene la fiesta.
1: Se recorre.
0: Dice por ahí, un primo por ahí me decía en la calle, me decía, primo, dice, ya se viene septiembre, el mes más para echar cápsulas, los demás meses fueron puro simulacro.
1: Ya se viene puro subir de peso, Choco, se acabó la dieta ya. Los
0: claro que sí. Mexicanos, todo 13 de septiembre, Dinamarca, vendrá con nosotros los parces de Colombia, por supuesto, México también. Y de ahí nos vamos a brincar, ¿a qué día?
2: Al 14, ¡y! Tenemos agenda llena. Se vienen todos los noviembre, diciembre, ya.
1: Pura fiesta, adiós. Pura fiesta, compa Choco.
0: Para mí es bebembre.
2: O sea, bebembre.
0: Bebembre, de septiembre hasta diciembre, bebembre.
2: Inaugurado.
0: Sí. Claro que sí, 14.
2: El 14 tenemos algo más cultural, algo más relajado. El 14 los vamos a invitar a escuchar un ensamble de viento de la Facultad de la UNAM.
0: Ok.
2: Igual, gratis, Teatro Morelos, 7 de la tarde.
0: Perfecto, 7 de la tarde. ¿Nos podrías comentar qué se trata?
2: Es una orquesta.
0: Perfecto.
2: A fin de cuentas, las personas que les gusta este tipo de música, es una orquesta completamente gratis. Los vamos a invitar a que vayan con nosotros a ver este gran evento.
0: De la UNAM.
2: 60 personas. Híjole. En acción.
0: Ok, una orquesta de la UNAM.
1: Nada más, compachón.
0: UNAM, perfecto.
1: Andamos con todo aquí.
0: Ese sería batido. El día 14.
2: El día 14.
0: Perfecto. Se viene lo bueno, se viene el 15 de septiembre. ¿Qué tenemos para el 15 de septiembre?
2: El 15 de septiembre. Pues iniciamos el 15 de septiembre con evento cultural, ya sabes. Ballet folclórico, las escuelas y todos estos grupos de baile.
0: Perfecto.
2: Así como cantantes locales que realmente son excelentes. Tenemos a Michelle Hernández, tenemos a Frank Urbina, tenemos a Tania Albarrán. Chicos con muchísimo talento.
0: Perfecto.
2: Una de las cosas, ya sabes, que el doctor Mario ha buscado es impulsar pues a su propia gente. Entonces,
0: claro que sí.
2: ¿Por qué no darles pues el espacio? Y posteriormente, 9 de la noche, grito de independencia en el Palacio Municipal, todos invitados. El cultural va a ser en el Jardín Juárez.
0: Ok.
2: De ahí solo nos giramos para la presidencia.
0: Ok, órale. El grito de independencia, mucha gente luego estamos con esa inquietud de saber exactamente el horario del grito de independencia, porque los, no sabemos si es a las 8, a las 9, a las 10, a las 11, ¿a qué hora será?
2: 9 de la noche.
0: 9 de la noche.
2: Puntuales.
0: Puntuales, órale. 9 de la noche, el grito de independencia. De ahí, ¿a qué nos brindamos?
2: Nos volvemos a girar, pues órale. Ahora sí al bailongo.
0: ¡Y!
1: Órale.
2: Vamos a estar con Máxima Potencia, igual en el Jardín Juárez.
0: Banda Máxima Potencia.
1: Máxima Potencia.
0: ¡Ándale! Oye, ahí se está, va a poner bueno, ¿eh?
1: Va a ir a bailar acá quebradita.
0: Quebrar allá la tropa.
1: A quebrarla.
0: Claro que sí. ¿Qué más tenemos?
2: Y después nos brincamos al 16.
0: 16, ¿qué habrá?
2: El 16 igual, pues tenemos lo, ya lo tradicional, acto cívico y desfile por las principales calles de la ciudad.
0: Perfecto.
2: Y de ahí pues los vamos a acompañar, pues a la que nos acompañen a la verbena popular. Sabes que los comerciantes de Marabatío colocan sus puestos de comida, los vamos a invitar, por favor, consuman lo local. Entonces ahí vamos a tener también un poquito de música en el Jardín Juárez, en el Jardín Melchor Ocampo. Vamos a tener por ahí un grupito de jazz que van a estar amenizando mientras estás echándote tu pozolito.
0: ¡Ah, sí! ¡Oh!
2: Pero va a ser un grupo que obviamente va a estar con esta música tradicional mexicana, ¿no?
0: ¡Órale! Ok, órale. Ok. Esa voz me agrada, perfecto. Oye, un pozole y una música de jazz.
1: Música
0: acá.
2: En vivo,
0: sí,
2: acá.
0: En vivo, ¿no?
1: Algo bien, algo 10 de 10.
0: Así para agarrar la cucharita con el pozole.
1: Mira, agarrarle sabor.
0: Y despacito, así era despacito.
2: Y el dedito, el dedito.
0: Exacto,
2: el dedito. El dedito.
0: El de,
2: Es el que da el toque.
0: Sí. Ok, ¿qué más tenemos por la tarde?
2: Y de ahí nos vamos otra vez al Jardín Juárez, de 7 a 9 de la noche igual, evento cultural, grupos locales, pues ahí para ir a ver a los niños, a los adultos, porque tenemos desde primarias hasta nuestro ballet folclórico de personas mayores, entonces vamos a tener de todo.
0: De todo, perfecto. ¿Qué más tenemos?
2: Y, no, por ejemplo, en este día también nos acompaña el cantante Martín Art, que también súper...
0: Saludos al amigo Martín, super, por cierto, super, saludos.
2: Y terminamos regresándonos al Jardín Melchor Ocampo con el mariachi para que te sigas echando ahora tus corundas. Porque ya estamos en el periodo.
0: Un elotito, compadre. Ajá. Y con el mariachi, sí, imagínate. Ay, papá.
2: Con el mariachi de fondo.
0: ¡Eso!
2: Ah. Ok. Y de ahí, pues nos pasamos al día 30.
0: El 30, el cierre.
2: El cierre.
0: Perfecto.
2: El 30 sabemos que como michoacanos es uno de los días más importantes en nuestro estado. Entonces, como tal, pues queremos cerrar fuerte en el municipio de Marabatío.
0: Perfecto.
2: Igual tenemos el acto cívico, 9 de la mañana. Ahí es muy importante, amigo, recordarles que en el acto cívico las personas, por favor, nos tengan paciencia y tomen sus precauciones. Acuérdate que cierran algunas partes del municipio, entonces pues que ahí busquemos pues la forma de poder cruzar y que no haya tanta afectación.
0: Claro.
2: Y pues cerramos en la noche otra vez, 7 de la noche, Jardín Perfecto. Juárez. Obviamente de nuevo con evento cultural, tenemos muchísimo talento local, entonces pues hay que darle, ¿no?
0: Eso.
2: Y cerramos el mes de septiembre fuerte, cerramos pues a las 9 de la noche con la presentación de Claudio Alcaraz.
0: ¡Claudio Alcaraz,
1: compachoco!
0: ¡Ay, ay, ay!
1: El platillo fuerte, compadre.
0: El platillo fuerte, cerramos con broche de oro y estamos hablando del señor... Claudio Alcaraz. Lo estás escuchando de fondo en estos momentos al señor Claudio Alcaraz. Hoy no más. Ya me vi, primo Choco. Ya me vi. No, hombre, con esos rolones. Oigan, va a estar de lujo, va a estar del 1. Pues esta estas fiestas patrias, mariachi, jazz, orquesta. Cerramos con Claudio Alcaraz, talento local, por supuesto, los pequeñitos que se prepararon todo el año. Pues para estos festejos
1: patrios. Estos festejos patrios.
0: Muchísimas. Queremos agradecer, por supuesto, gracias, al doctor, por supuesto, a todos los que forman parte de esta organización para estas fiestas patrias. Muchísimas gracias. ¿Algo más que agregar?
2: Pues nada más, amigo, de parte del H Ayuntamiento y del doctor Mario Pérez Flores, pues agradecidos de que siempre nos reciban tan cálidos ustedes.
0: No, hombre, como siempre, esta es su casa, bienvenidos cuando quieran. Y bueno, pues los dejamos con buena música, los dejamos con algo de Claudio Alcaraz para que vayas,
2: para ir calentando motores.
1: Ya para que se las vayan aprendiendo, porque ese día la vamos a ir a cantar a todo pulmón, compa Choco.
0: Son las 11 de la mañana con
1: 10 minutos, compadre.
0: Hola, ¿qué tal? Claudio Alcaraz.
1: Estamos en el último jal.

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0: abrazos, vámonos con más. Dice por acá, saluditos en cabina, saludos al Juniors, Ramoncito. Dice, estamos escuchando, saludos desde Chicago. ¡Saludotes desde Chicago, primo! Bueno, hasta Chicago. No desde Chicago, ¿verdad, amigo?
1: Hasta
0: Romero.
1: Chicago, compa Choco.
0: Y dije yo, desde Chicago, no, estamos en Maravatío, primo.
1: Ni modillo.
0: Ni modillo. Bueno, pues así las, fiestas patrias en nuestro chulo Maravatío, concluyendo con Claudio Alcaraz. ¡Ay, se va a poner sabroso, amigo!
1: Se va a poner bien, bien.
0: 10 y 10. Dice, ¿qué dice por acá? Échale.
1: Acá desde el lado nos dicen, amigo Choco, compa Rumbero, ¿me puedes complacer con la canción de Los Parras, La Mamona? Por favor, para motivarme, para hacer mi quehacer, por fami. Por favor, primo, y para Kevin. Ah, caray.
0: Para Kevin.
1: Ah, salud para mi primo y para Kevin.
0: Ajá. Hola, muy buenos días. Y mi hermano, saludos. Yo te escuchamos aquí en Las Joyas. Amiga Sofi, te mandamos un abrazo allá hasta Las Joyas. Vamos a comenzar con las de Alternador, primo.
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0: Vámonos con las de Alternador, esas canciones que te motivan, pero que normalmente no me pides.
1: Que normalmente no suenan aquí en la radio.
0: No nos solicitas. O sea, sí nos las solicitas, pero...
1: Ya no digas eso, ya no digas eso.
0: Pero es que no me dejas terminar, primo. Ay, pero luego me... ¿cómo se llama? Pero luego el Rumbero no te las quiere poner. Nada, es cierto. No, que las solicitas, pero normalmente no estamos en esa programación.
1: Yo siempre, ¿okay?, los complazco.
0: Claro,
1: yo siempre
0: que sí, amigo. Complazco. Lo sé, amigo. Lo sé, amigo, que siempre andas complaciendo, primazo. Yo lo sé. Eres la mera verdura del caldo, primo. ¡Vámonos!
1: Así nomás.
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0: Vámonos, primazo, con las de Alternador, del género que tú quieras, de lo que tú me digas, pero que sea de Alternador. Ah, si me pedías siempre de Los Acosta, de Joan
1: Sebastián. Entonces con el dueño del palenque.
0: ¿El dueño del palenque? ¿Esa de quién es?
1: El dueño del palenque, compadre.
0: ¿De quién es?
1: Ah, no es cierto.
0: ¿De quién es, amigo? El dueño del palenque.
1: Bueno, mejor vámonos con algo de reggaetón.
0: No.
1: No.
0: Del palenque, a ver. No, es que me... ya sé cuál es. Mejor vámonos con algo de...
1: ¿Con qué nos vamos? Vamos algo con un reggaetoncito, chico.
0: Algo de Danny Flow.
1: ¿De Danny Flow?
0: Sí.
1: Danny Flow. Para el fin de semana, como checo por allá, para invitarnos, porque ya se siente, compadre, ya se siente
0: para
1: la vibra.
0: Para el fin de semana, nos empezamos a motivar, vámonos con algo bonito, algo chidote, algo de Alternador, ¿ok? Dice por aquí, a ver, vámonos. Vámonos con esta canción para comenzar con las canciones de Alternador. Vámonos con algo de H. Bahía. La canción se llama Beso en la Boca.
1: En este momento ya son las 11:28.
0: ¡Eso!
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0: Vamos con las de alternador y nos vamos por acá. Dice, hola, muy buenos días, amigo Choco y amigo Rumbero. Espero que se encuentre muy bien este bonito fin de semana. ¿Me puedes poner la canción de aventura por un segundo? Saludos, bonito día. Ándale,
1: la una de aventura. La de, que parece que hay una como, ¿cómo es que se llama? ¿Cómo? ¿Infiel?
0: ¿Algo ¿La así? De infieles?
1: ¿Infieles?
0: Yeah. Amigo Rumbero.
1: Está chido tota, compadre. ¿Qué es para, para los que son infieles? Yo soy, yo soy bien fielito.
0: ¿Sí? Así, fiel, fiel, fiel, fiel.
1: Yo soy un angelito caído del cielo.
0: Caído del cielo.
1: Dice.
0: ¿Tú crees? ¿Tú crees?
1: Obvio,
0: Choco, vámonos, ¿qué dice para acá?
1: Ya no me faltan las alas, compadre.
0: ¿Para volar?
1: Para volar.
0: Eso.
1: Dice,
0: eso.
1: Hola, compa Choco, Rumbero, tu amigo, el Yomi de Pomoquita. Ponme el de alternador de fuego de los Cumbia Kings.
0: La canción de fuego de los Cumbia, Cumbia Kings. ¡Claro que sí, primazos!
2: Todo el barrio prende.
3: Ahora sí, ¿eh? Ahora sí.
2: Siempre ando
3: algo me echaron, ¿eh? Algo me echaron.
1: Algo.
0: ¡Vámonos, primazo, con buena música! Por un segundo, aventura.
1: En este momento, ya a las 11:33.
3: ¡Iu!

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10: Señoras y señores, estamos a un 5 de septiembre, estamos a 10 días de nuestras fiestas patrias, amigo. Y hoy te quiero comentar algo, amigo rumbero. Quería esperarme hasta el último momento.
11: Ah, caray.
10: Amigo rumbero,
11: ¿qué rollo?
10: Tengo algo que confesarte, rumbero.
11: Ah, caray, ¿qué rollo, Choco?
10: Es que te tengo que confesar algo, rumbero.
11: ¿Qué traes?
10: Te tengo que confesar algo. Dice mi esposa, te sale igualito. Sí. No, eso es parte de mi personaje.
11: Ya en serio, Choco, ya en serio.
10: No, ya en serio. Oigan, el día de hoy también quiero compartirlo con todos ustedes. Hoy es

0: mexicanos con...
1: ¡Eso no lo digas!
0: Sí, en otras circunstancias ya nos conocíamos.
1: Fue chido coincidir aquí con Pablo Chocó.
0: Amigo, es que, amigo Romero, se siente bien chidote cumplir uno de tus sueños, algo que a lo mejor, yo siempre lo he dicho, lo que va a ser para ti, va a ser para ti. Yo siempre lo soñaba, yo decía, yo quiero tener un programa de radio, ¿de qué? No sé, pero yo quiero tener uno. Y como dicen por ahí, si no tocas puertas, nunca va a suceder. Pero en mi caso fue diferente porque, pues yo nunca, a lo mejor por estar dedicándome a la familia, a mis shows, a diferentes, a mi trabajo, a mi otro trabajo, pues a lo mejor no tenía esa oportunidad de tocar puertas. Hasta que un día la puerta solita se abrió, sin más ni más. Un día me marcó el amigo Alegre y me dijo, amigo Choco, me dio un discurso como de media hora el amigo Alegre. Y después me dijo que si no conocía yo a algún locutor. En lugar de decirme, te andábamos buscando a ti, me dijo, oye, ¿no conoces tú a algún locutor? No, hombre, yo dije, espérame, carnal, no era yo.
1: No conozco a nadie, carnal.
0: Sí, no conozco a nadie, ¿no? Ya, bueno, lo demás es historia. Vinimos aquí, estuvimos aquí. Y el día de hoy, con mucha alegría, pues quiero... darle las gracias a todos allá en casita. Quiero darle las gracias al amigo Alegre, al amigo Chris, a Don Paul, a Doña Conchita, a todos los que forman parte de Radio Sensitiva por darme la oportunidad. Y el día de hoy, gracias a ustedes, hoy estamos cumpliendo. El compa Choco cumple 3 años contigo, primazo. ¡Claro que sí! Vámonos entonces, primo, con más mensajes para seguir celebrando el día de hoy mis 3 añotes, primo. ¡Échale!
1: Dice, buenas tardes, Chocolate. Escuchando el último jalón. Chavos, gracias por hacer más ameno este fin de semana. Saludos, ¿me podrías complacer con una canción de los Hombres G? De Devuélveme a mi chica, devuélveme a mi chica.
0: ¡Sufre!
1: Aquí escuchando Radio Sensitiva. Con toda la familia Bautista, Santillán, saludos y bendiciones. Un gran saludo para la familia Santillán Melchor, gracias.
0: Gracias.
1: Y aquí de este lado, amigo Choco.
0: Dice, muchas felicidades, amigo Chocolate. Muchas gracias por esos 3 años de alegría y de siempre estar con la buena actitud. Por alegrar nuestros corazones, gracias por todo. Y que sigan muchos años más. Felicidades. Muchas gracias, mi primazo. Bacana. Y bueno, ¿qué me echaron?
2: Oh, ahora sí, ¿eh? Ahora sí.

0: ¡Primo!
1: Pues saca las chelas, primo, porque algo me echaron, algo me echaron. ¡Vámonos! Dice, ¿quién está por acá?
0: De este lado. Ah, dice, felicidades por esos 3 años, un orgullo ser tu amiga con Bochocón.
1: Amiga, amiga, te mando un abrazota y hasta Yurecuaro, primaza, claro que sí. Oigan, ¿cómo estás, amiga? De salud, espero que ya estés mucho mejor. Amiga Ceci, espero que ya andes al 88.3, espero que ya andes con la mejor actitud del mundo mundial. ¿Qué dice por acá, primo?
0: Dice, buenos días, compas, con la canción de Maldita Vecindad, Supermercado.
1: ¡Supermercado! ¡Órale! Oye, dice, esa es buena, ¿eh? Es buena esa canción.
0: ¿Es
1: de...
0: buena esa?
1: Sí, dice, vámonos por las frías, primo. ¡Jalo chulo, jalo chulo! ¿Me puedes poner la canción de Don Omar y Romeo Santos? ¡Ey, ey, yo! Así me ve. Mira, yo cuando canto esa canción, ver, amigo... me ve la gente por la ventana y a decir, están discutiendo con su esposa, pero no, estoy cantando la parte de Don Omar y Aventura. Ya lo último cuando empiezan a discutir. Oh. ¿Sí te acuerdas o no?
0: Sí, sí.
1: No, la gente de pensar eso. ¿Qué dice para acá, primo?
0: Acá nos dicen, saludos para la familia Ramírez Gómez, en especial para mi compa Guacham, y pronta recuperación, ánimo con la canción de Suspiros del Coyote y su banda.
1: ¡Saludos! A ver, ven ahí notas de voz, vamos a ver qué flow. En lo que los chicos del barrio me mandan por ahí su...
0: El pastel.
1: Las menciones. No, el pastel
0: yo pensé
1: no.
0: Que el pastel.
1: No, el pastel.
0: Va a haber pastel. Va a haber pastel.
1: Que me inviten las chelas los primos acá.
0: Ah, pastel no.
1: Pastel no. Chela sí. Como la canción de hoy es mi cumpleaños, que dice que se les agradece a los que trajeron regalo. Piñatas y todo el flow, pero yo quería uno agua amargosa. Oh. Vámonos entonces, a ver.
0: Venga, tenemos un poco de voz.
1: ¿Qué dice más para acá, primo?
0: Que nos dice, muchas felicidades, Choco, tenemos paciencia con los mensajes. Caray. Dice, amigo Choco, ¿me puedes complacer con una canción de Gali Galeano, Una Copa Divina, para escucharla aquí en La Trabajación?
1: Ajá, y dice, muchas felicidades, Choco, por tenernos paciencia con los mensajes, felicidades. Nada de eso, al contrario, de repente una disculpa si no, luego no sale su canción que ustedes nos solicitan, pero pues intentamos pues leerle a todos sus mensajes y siempre complacerle a la mayoría. Y una disculpa si de repente no sale tu canción, ¿verdad, primo, prima? Pero pues intentamos siempre pues darle

0: esa lectura a todos y complacerlos a todos, ¿verdad? Pero luego lo que no ayuda es el tiempo, primo. ¡Vámonos!
1: Hola, buenas tardes, amigo Choco.
0: Hola.
1: Muchas felicidades, que Dios te siga bendiciendo.
0: Gracias.
1: Para que nos acompañes a diario. Y un fuerte abrazo. Y la ropa, se viene el agua, primo. ¡Córrele que te agarra!
0: ¡Córrele, primo!
2: ¡La ropa, se viene el agua!
0: No, no está lloviendo, ¿eh? Para que no vayan a salir y decir, ¡ah, está lloviendo! No está lloviendo. ¡Vámonos!
3: Buenos días, mis estimados amigos locutores.
0: ¡Ey!
3: Felicidades, mi Choco, por tus 3 años de asistir allá a la radio, mi Choco.
0: ¡Gracias, amigo Huicho!
3: Cuando no estuviste, ya también iba a ser un plantón ahí como los maestros allá afuera de la cabina de la radio, mi Choco. ¿Me puedes complacer con la canción? Yo no me llamo Javier con los toreros muertos. Ahí para saludarse a mi sobrino.
0: ¡Órale! Y
3: ¡ánimo, muchachos! ¡Ánimo, mi Choco!
0: ¡Ánimo! ¡Gracias! Claro que sí, la de Yo me llamo Javier, así dijo, ¿verdad, primo? Sí,
4: yo me llamo Javier.
0: A ver, yo me llamo Javier. Claro que sí. De ¿cómo dijo? ¿Los toros muertos?
4: Toros muertos, algo así.
0: Algo así, algo de los toros.
4: Algo de los toros
0: muertos. Algo de los toros.
4: Toros muertos.
0: Toros muertos. Ah, claro que sí. Vámonos entonces con más mensajes, primo. En lo que los chicos, ahí te la dejamos en programación, amigo Huicho, gracias.
4: Es que los amigos de Choco, los amigos de producción ya no aguantan más.
0: Ya no aguantan más los primos de producción, ya sí, ya no.
5: ¡Ya no aguanto más!
0: ¡Ya no! ¡Ya no aguantamos más! ¡Hoy! ¿Qué se hace?
6: Lo mismo que hacemos todas las noches, Pinky. Tratar de conquistar al mundo.
0: ¡Vámonos, primazo! Con más mensajes vamos a darle lectura a los... ¡Ay, carajo! Ay,
4: venga.
0: ¡Ay, calajo, el ajo!
4: Dice, hola, Choco, amigo rumbero. ¿Me podrás poner la canción de Polipocket?
0: Polipocket.
4: Pero escuchala, gracias. Gracias.
0: Órale, gracias, gracias a todos ustedes, gracias. ¡Vámonos!
7: Choco, muy buenos días.
0: Buenos
7: muchas
0: días.
7: Felicidades.
0: Gracias.
7: Que sigas cumpliendo muchos años más en la radio para que nos sigas alegrando todos nuestros días.
0: No, hombre, gracias a ustedes, gracias.
7: Con buen humor, con tu buen sentido. ¡Yee! Y por alegrarnos cada día, nuestros días. Y que Diosito y la Virgen te acompañen siempre.
0: Gracias.
7: Saludos de la Ciudad de México. Y saludos para toda la familia García González, que todos los días te escuchen en San José Soto. Para la amiga Delia Velázquez, bendiciones.
0: Muchísimas gracias, primaza. Gracias por tus buenos deseos. Gracias, como siempre. Gracias a ustedes también, por supuesto. Porque gracias a ustedes, el Choco el día de hoy está con ustedes metiéndole mucho flow, mucha candela. Porque ustedes son los que me motivan. Muchos me dicen, primo, tú me haces el día. Si supieran que ustedes como primazos son los que me hacen mi día más ameno. Primos, gracias. Dice amigo Choco, felicidades por tu tercer aniversario. Eso se amerita que saque las chelas, primo. Por favor, compláceme con una canción. Sácala, de Daddy Yankee, Llamado de Emergencia. Así le van a decir, Llamado de Emergencia, al ratito, porque voy a celebrar mis 3 años.
4: Híjole.
0: ¿Qué dice, primo?
4: Yo pensé que te iban a decir, te las voy a invitar, Choco, pero no. Eso amerita que la saques, Choco. Sácalas, Choco.
0: Okay, órale, jalo chulo.
4: Al peluche rojo al rato.
0: Al peluche rojo, todos
4: gratis,
0: pagan.
4: Todo gratis.
0: Todos Choco pagan. Choco paga. Todos pagan su cuenta.
4: Dice, no se preocupe, Chocoflan. Si me puedes complacer con la canción de la canción nueva de la dinastía de Tuzantla. Órale.
0: Oye, va a estar Grupo Ego, en verdad, en Marabatío el 26 Grupo de septiembre. Ego
4: en Caja Marabatío.
0: Popular Marabatío, sí. Muchas felicidades, compadre Chocotazo Dorado. Pues tú traes 3 años de la radio. Quiero confesarte que la neta, primero me caías gordo. ¡Ah! ¡Ah! ¡Fuertes declaraciones! A ver, vamos a seguir. Así dice. Yo no estoy inventando nada.
4: Ya nada más faltó que te aventaran la indirecta, pero bien
0: indirecta. Oye, hoy no le hicimos. Bueno, pero es que no tuvimos chance.
4: No hubo chance.
0: Dice, quiero confesarte que el neta me caías gordo. Pero escuchándote ahora, mis respetos primero. Primo, eres los que nos alegra todos los días aquí en el jale. Ponme la canción del albañil acá para los macuerros de Bravo. Gracias, Choco. Y sigue igual, nunca cambies. Muchas gracias, primazo. Oye, pues ya salió la del albañil, primo.
4: La del albañil ya salió hace rato.
0: Bueno, pero ahorita te complacemos de nueva cuenta. Amigos, nosotros nos despedimos, nos guachamos el día lunes en punto de las 7 de la mañana en el Sabroso Mañanero. Pórtenseme bonito, excelente fin de semana. Que Diosito me lo siga cuidando mucho. Y hasta el lunes, amigo rumbero.
4: Va que nada, bueno pues amigos, un gusto estar por aquí con ustedes saludándolos. Y bueno pues, ya lo dijo el Choco, nos vemos el lunes, nos escuchamos el lunes.
0: Siendo las 11:54, ¡Juimo! ¡No!

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1: ¿Qué tal, amigos de Marabatío? Yo soy Chuy Morales y estas son las noticias. Ante las bajas de agentes municipales registradas en Uruapan, el gobernador Alfredo Ramírez Bedoya aseguró que el estado estará atento para garantizar la seguridad en el municipio, destacando la presencia de la Guardia Civil, la Guardia Nacional y Fuerzas Federales. Durante su conferencia matutina, el mandatario estatal señaló que hasta el momento no ha sido notificado oficialmente sobre el número de policías municipales dado de baja, ya que dicha información se ha dado a conocer a través de los medios de comunicación. Ramírez Bedoya explicó que por autonomía municipal corresponde a la presidenta municipal Grecia Quirós tomar las decisiones relacionadas con la contratación o separación del cargo de los elementos, aunque estas determinaciones deben notificarse al Secretariado Estatal de Seguridad Pública para evaluar las necesidades de la fuerza policial en la demarcación. El gobernador reconoció que Uruapan ya registraba un déficit de elementos en relación con el estándar nacional del estado de la fuerza. Ante el escenario, afirmó que el gobierno de Michoacán mantendrá vigilancia y coordinación permanente. Ramírez Bedoya puntualizó que los elementos policiales deben acreditar de manera obligatoria los exámenes de control y confianza para permanecer en el servicio público. El mandatario informó que ya giró instrucciones al secretario de Seguridad Pública, José Antonio Cruz Medina, para mantenerse atento a la situación en Uruapan. Detalló que en el municipio opera un cuartel de la Guardia Civil, presencia de las Secretarías de Seguridad y Protección Ciudadana y una cobertura consistente de la Guardia Nacional. Finalmente, recordó que desde hace algunos meses se determinó que el mando de la Policía Municipal de Uruapan estuviera a cargo de un elemento de las Fuerzas Armadas, específicamente un coronel de la Secretaría de la Defensa Nacional, quien actualmente encabeza la seguridad pública local. Resultado de acciones de inspección y vigilancia en la aduana del Aeropuerto Internacional de la Ciudad de México, se informó del aseguramiento de 5.438.400 cigarros, con un peso total de 9.160 kilos, durante dos operaciones realizadas a embarques internacionales procedentes de Singapur. En el primer evento, se realizó la inspección de un embarque integrado por 320 cajas distribuidas en 20 pallets, en las cuales fueron localizados 3.830.400 cigarros, con un peso total de 6.440 kilos. La mercancía había sido declarada en la guía aérea como bocinas y básculas eléctricas. Sin embargo, durante la revisión se localizaron productos de tabaco de la marca Pall Mall. En el segundo evento se inspeccionó un embarque compuesto por 134 cajas distribuidas en 9 pallets, con las cuales fueron localizados 1.608.000 cigarros, con un peso total de 2.720 kilos. Del mismo modo, la mercancía había sido declarada como bocinas y básculas eléctricas. No obstante, durante la inspección se localizaron cigarrillos de la marca Pall Mall. Ambos embarques, decomisados en la aduana del Aeropuerto Internacional de la Ciudad de México, comprendían un total de 454 cajas distribuidas en 29 pallets, con un total de 271.920 cajetillas, equivalentes a 5.438.400 cigarros, con un peso acumulado de 9.160 kilos. La detención fue resultado de la aplicación coordinada de inteligencia aduanera, análisis y gestión de riesgo, revisión documental, tecnológica e inspección no intrusiva mediante equipos de rayos X. También la inspección física, lo que permitió identificar la inconsistencia entre la mercancía declarada y el contenido de los embarques. La presidenta Claudia Sheinbaum Pardo acusó a Estados Unidos de recurrir a técnicas de injerencia para dividir a su gabinete de seguridad e influir en los procesos electorales mexicanos mediante elogios públicos a integrantes de su gobierno como el secretario de Seguridad y Protección Ciudadana Omar García Harfuch y advertencias a otros. Durante su conferencia matutina de Palacio Nacional, la mandataria afirmó que estas prácticas buscan generar divisiones internas y debilitar a gobiernos independientes que defienden la soberanía. La gobernante mexicana respondió así al ser cuestionada sobre si los elogios estadounidenses hacia García Harfuch esconden la intención de posicionarlo favorablemente para futuras contiendas electorales en México. México. Las declaraciones de Shimon Pardo ocurren semanas después de que el director de la Administración para el Control de Drogas de Estados Unidos, la DEA, Terry Cole, calificara a García Harfuch como un socio de confianza y un buen amigo durante una conferencia internacional sobre drogas en Buenos Aires. Hasta aquí la información, le invito a quedarse en la programación musical del 88.3 en Marabatío. Yo soy Chuy Morales, más adelante tendré más para usted.
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5: Una de la tarde con 6 minutos.
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1: Hola, buenas tardes, Radio Sensitiva. Si me puede complacer con la canción Prometiste Volver del Trono de México, mándame un saludo para la cuadrilla fresera, las maduritas de Tungareo. Gracias.

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9: Una de la tarde con 21 minutos. 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
1: La radio sensitiva, con la de la suegra de Banda Machos. Para la familia Mayoral Soto, saludos, bonito fin de semana, gracias.

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1: Hola, buenas tardes, Radio Sensitiva. Quisiera que me complacieras con la canción de Corazones Rotos para mi hermana, que le rompieron el corazón. Gracias.

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1: Hola Radio Sensitiva, siempre es con placer con la canción La Bicicleta de Carlos Vives y Shakira. Y un saludo para mi mamá Yolanda Gómez y mi tía Male de Casablanca. Gracias.

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1: Hola, buenas tardes, saludos desde Nashville, Tennessee. Saludos para Fabuloso Valdés, para Italia y para el famosísimo Sherry. Me pueden complacer con la canción del punto final de Conjunto Atardecer.

0: 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Las voces de WhatsApp. Comadre, ¿cómo sigue? Escuché que le dolían mucho la rodilla.
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3: 1:46 PM. 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
1: Buenas tardes, voces del WhatsApp. Me gustaría que me complaciera con la canción Dios quiera que tú, con Trono de México. Gracias.

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1: Sensitiva, quisiera mandar un saludo para mi mamá Adriana y para mí, si me pudiera complacer con la canción de Tus Mentiras de Muy Bobadilla. Gracias.

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9: Buenas tardes, me complace con la de contigo por siempre, con la banda Recodo, para mi esposa Maricela Soto. Gracias.

Hola, Radio Sensitiva. ¿Puedes ponerme la de la aguilota de grupo Egon? Egon. Dedicada para todos los amigueleños. Gracias, sean felices.

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1: Hola, ¿verdad? Si me puedes complacer con la canción Como los Vaqueros de los Ávilas. Un saludo para toda la bandita del barrio de los Comandantes Chamos Aviario. Gracias.

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1: Buenas tardes, voces del WhatsApp. ¿Me podrían poner la canción del Negrito de la Salsa para saludar a mi primito Miguelito? Gracias. Y un saludo para todos los galereros

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0: 2:23. 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
1: Buenas tardes, ¿me puedes mandar un saludo para mi esposa? ¿Me escuchan la segunda manzana de Chincua? ¿Le podrías poner la canción de Mi Niña Traviesa de Luis Coronel? Que la amo mucho y que he estado escuchando la radio. Muchas gracias. Que pasen bonita tarde.

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1: Y si me pueden poner una canción, Ojitos de Capulín, con Grupo Laberinto, por favor.

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1: Hola, Radio Sensitiva, serán tan amables de ponerme la canción. Si no quieres, no. Gracias. Bonita tarde.

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8: Buenas tardes, voces del WhatsApp. ¿Me pueden complacer, por favor, con la cumbia No Es Mi Culpa? Para saludar a la familia Bautista Gómez de aquí de San Miguel, Curahuango. Gracias.

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1: Buenas tardes, amiga Ana. ¿Me puedes comenzar con la canción de los Perros La Mamona, por favor? Gracias, bonito fin de semana.

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1: Hola, buenas tardes, amiga Ana. Quisiera mandar un saludo para la familia Renato Velázquez. Escuchamos en la segunda manzana de Chincua. Si me puedes complacer con la canción de Rocío Dúrcal, me gustas mucho. Gracias.

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1: ¿Qué tal? Buenas tardes, queridos radioescuchas de esta radiodifusora amiga, La Sensitiva, que nos escuchan en cualquier parte de nuestro municipio y más allá, Ciudad Hidalgo y otros lugares. Gracias por este espacio que nos conceden y nos regalan. Les invito para que en esta tarde hagamos juntos nuestra reflexión en torno al Evangelio de este día sábado. Del Evangelio según San Lucas. Un sábado Jesús iba atravesando unos sembrados y sus discípulos arrancaban espigas al pasar. Las restregaban entre las manos y se comían los granos. Entonces unos fariseos le dijeron, ¿por qué hacen lo que está prohibido hacer en sábado? Jesús le respondió, ¿acaso no han leído lo que hizo David una vez que tenían hambre él y sus hombres? Entró en el templo y tomando los panes sagrados que solo los sacerdotes podían comer, comió de ellos y les dio también a sus hombres. Y añadió, el Hijo del Hombre también es dueño del sábado. Palabra del Señor. Pues bien, queridos hermanos, miren, hoy el Evangelio nos presenta este episodio. Cristo Jesús va con sus discípulos, ¿verdad? Y arrancan algunas espigas para podérselas comer, pero lo hacen en día sábado. Y vean, es curioso, ¿no? Es curioso cómo los discípulos son acusados, no de robo, ¿sí? Si estuvieran en nuestras culturas, estuvieran en nuestros pueblos, en nuestra comunidad, pues a lo mejor los hubiéramos acusado de robo, ¿verdad? Y no de romper el sábado. Pero aquí es interesante cómo los acusan de violar el descanso el sábado. Y aquí surge una pregunta bien interesante. ¿Cuál es la profundidad de mi descanso? ¿Cuál es lo importante del sabbat? Y para nosotros del domingo, ¿verdad? ¿Por qué? Porque se supone que Dios para los cristianos es dueño del domingo, es dueño del descanso. Y vean cómo, pues, de nuestro descanso yo creo que no le encontramos tanto lo profundo y el sentido, porque tristemente muchos de nosotros después del trabajo, ¿qué es lo que hacemos, verdad? Termina la jornada laboral del sábado después de una semana de trabajo y muchos quizás lo tomamos como ese descanso de las labores, pero algunos se van con los amigos y salen la jornada y a lo mejor se toman sus cervecitas o se toman sus cubitas y no es que sea malo, pero ese no es el sentido profundo del descanso. Ese no es el sentido profundo de nuestras labores cotidianas, ¿verdad? Yo creo que es importante encontrar el sentido y el dueño del descanso tiene que ser Dios, ¿verdad? Por eso, qué importante es que le demos ese sentido de decir, Señor, me diste esta semana laboral, lo voy a descansar en ti, lo voy a poner en ti porque tú eres el dueño de lo que yo hago, tú eres el dueño del trabajo y contigo lo descanso, contigo lo agradezco. ¿Y cuál es la forma más importante y más bonita de agradecerlo para un cristiano, por un católico? Siempre será la Eucaristía. Porque la Eucaristía es la mejor, la más perfecta, la más hermosa acción de gracias. Eso significa Eucaristía. Entonces, cuando tú terminas tu jornada laboral y cuando terminamos nuestro trabajo de la semana, sería muy importante y muy bonito decir, voy a agradecerle a Dios en este descanso a través de la Eucaristía, por lo que me dio de trabajo, por lo que me dio de comida, por lo que me dio de descanso en el hogar, por lo que me dio un espacio para descansar, porque me dio un lugar donde reposar, ¿sí? Queridos hermanos, la reflexión de este día, que el Señor Dios los bendiga. Soy el padre José Luis Arriaga López, de la parroquia de San Pedro Apóstol de Uripitío. Que Dios los acompañe a todos. Que tengan buen fin de semana y la bendición de Dios Todopoderoso, Padre, Hijo y Espíritu Santo, descienda sobre ustedes y permanezca para siempre. Muchas gracias a todos.
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1: 3 de la tarde con un minuto.
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6: 3 de la tarde con 42 minutos.
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1: ¿Qué tal, amigos de Marabatío? Yo soy Chuy Morales y estas son las noticias. El presidente de Estados Unidos, Donald Trump, exigió el viernes a la Reserva Federal que baje los tipos de interés en su reunión de las próximas semanas, bajo amenaza de cortar el comercio con los países que mantienen un superávit con Washington. Trump celebró las excelentes cifras de empleo de agosto publicadas poco antes y afirmó que las ganancias de 1.662 mil puestos de trabajo en ese mes supera todas las estimaciones de analistas, por lo que insistió en su argumento de que la fortaleza de la economía estadounidense convierte al país en un sujeto de crédito solvente. El magnate republicano defendió que ser un país fuerte significa tener tipos de interés más bajos. Dos agentes federales de la Secretaría de Seguridad y Protección Ciudadana murieron y una agente resultó lesionada tras ser atacada a balazos por presuntos integrantes de la delincuencia organizada en Omeliacá, Veracruz. De acuerdo con Omar García Garfush, los agentes realizaban labores de investigación cuando fueron agredidos. La compañera lesionada recibe atención médica y cuenta con un respaldo de la dependencia. Tras el ataque, se desplegó un operativo para localizar y detener a los responsables, con apoyo de la Secretaría de la Defensa Nacional, la Secretaría de Marina, la Guardia Nacional y autoridades de seguridad y Fiscalía de Veracruz, así como autoridades de Oaxaca. El ejército de Estados Unidos atacó este sábado a tres petroleros iraníes después de que el cuerpo de la Guardia Revolucionaria Islámica lanzara misiles balísticos contra dos buques de guerra de la Armada estadounidense que patrullaban las aguas de la región, según informó el Comando Central de Estados Unidos. En un comunicado, en el CENTCOM detalla que un portaaviones y un destructor lanzamisiles de Estados Unidos lograron esquivar con éxito múltiples ataques iraníes y ningún miembro del personal estadounidense resultó herido. Tras estos ataques, el ejército estadounidense inutilizó de forma permanente los petroleros de Irán frente a la costa de la isla de Kerch en el Golfo Pérsico, cerca de Yax en el Golfo de Omán. Asimismo, las fuerzas de Estados Unidos destruyeron por Knoxen en el Golfo de Omán, alcanzando el buque de multiplivo después de que se ordenara a la tripulación abandonar el barco. Hasta aquí la información. Le invito a quedarse en la programación musical del 88.3 en Marabatío. Yo soy Chuy Morales. Más adelante tendré más para usted.
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3: 4 de la tarde con 5 minutos.
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6: 4 de la tarde con 23 minutos.
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1: 4 de la tarde con 41 minutos.
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2: 5 de la tarde con 21 minutos.
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1: 5 de la tarde con 39 minutos. 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